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1: Congreso de Puebla respeta postura de la Iglesia Católica sobre infancias transgénero. Buenas tardes, soy Jesús Lemus y esta es la información más importante de la última hora. Le quiero comentar que el presidente de la Junta de Gobierno y Coordinación Política, Pavel Gaspar Ramírez, afirmó que es respetuoso de la Iglesia y de su opinión sobre las infancias transgénero. Recordó que los legisladores están obligados a trabajar en el tema por una sentencia de la Suprema Corte de Justicia de la Nación.
2: De la Suprema Corte de Piña, pasada no la de Hugo Aguilar, en el 2021, en la 61ª legislatura, ellos resuelven y a través de los derechos, la Comisión Nacional de los Derechos Humanos interviene y viene esta resolución donde pues es una sentencia firme que se debe de cumplir. Así es que pues soy respetuoso, seguiremos escuchando.
1: Por otra parte, le quiero comentar que el volcán Popocatépetl presentó 16 exhalaciones y un sismo volcánico de magnitud 1.8 con dispersión hacia el sur-sureste, informó el corte diario de Senapred y también otras autoridades. Cabe señalar que se mantiene el semáforo amarillo fase 2.
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1: En los temas nacionales le voy a informar que lamentablemente murió el conductor que provocó el atropellamiento masivo luego de la golpiza de la afición mexicana en Los Cabos. Cabe recordar que estos hechos se registraron luego del partido de México contra Corea la semana pasada. Por otra parte, le quiero informar en los temas internacionales que se reducen esperanzas de hallar sobrevivientes tras 6 días de los terremotos en Venezuela. A través de la cuenta de X, @la red 5 radio, le detallamos que un abogado identificado como Serafín N. fue privado de la vida a balazos en el Boulevard Benito Juárez. Los hechos ocurrieron frente a una tienda de conveniencia en la zona de Tabacal, que pertenece al municipio de Jicotepec de Juárez. La temperatura ambiente en este momento de Puebla capital es de 22 grados centígrados. Hasta aquí la información más importante generada en la última hora. Lo invitamos a seguir con este previo de Minuto Cero, en donde mi compañero Rafa Crespo, también acompañado de Marcos Bravo, Max López y también Antonio Zamora, les llevarán los detalles, insisto, previo al encuentro de México contra Ecuador. Recuerde que todo esto lo podrá vivir y escuchar a través de las redes sociales de 5 Radio Comunicación Efectiva y también por el 1120 de amplitud modulada y la HR 1090 AM. En los micrófonos del radar le informó Jesús Lemus. Muy buenas tardes.
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Ya las 6:15. Buena tarde, qué gusto saludarles nuevamente a través de nuestra señal, a través del 106.3 de frecuencia modulada. Yo soy Eli Ramírez y contigo estoy a partir de este momento. No, hombre, la vamos a pasar muy bien, así que quédense conmigo. Ya estamos a nada de el partido. Ya voy a poner mucha atención porque me perdí de el himno nacional en los primeros dos partidos, pero en este tercero no me lo pierdo. No me lo pierdo, entonces ya vamos a ver los previos y por supuesto en 5 Radio tenemos el Cantagol, así que pues nosotros festejamos junto con ustedes y lo hacemos en unión de transmisión, así que pues quédense con nosotros, vamos a disfrutar de buena música a través de Vive FM 616.

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27 minutos. La camiseta de México es una de las más vendidas del mundo. Y sobre todo con la marca que las ha fabricado. La camiseta de México es la más vendida entre las selecciones patrocinadas por esta marca de las tres rayitas, por encima de las de Alemania y España. Esta marca ha registrado ingresos por más de 1.130 millones de dólares relacionados con con esta temporada. México es el quinto país con el mayor gasto en camisetas de fútbol. ¿Usted sí compró la suya original? ¿O se fue por otro rumbo? Ahí me van contando el chismecito. Es que ya no hay en las tiendas departamentales, ya no hay. Están agotadas, hay solamente tallas extra chicas o muy, muy grandes. Es que sí estaba cariñosa. Pero bueno, seguramente usted sí fue de los afortunados que obtuvo su playerita de la selección mexicana. Ya estamos a nada. Ya estamos a nada de prender la pantalla para empezar a ver los previos al partido. ¿Usted tiene algún reporte, saludo, comentario? A través del 238-38-24615 y 238-122-8891 para mensajes vía WhatsApp, vía Telegram. También a través de las redes sociales vamos teniendo contacto en Facebook, en Instagram, en TikTok y en X. Allí vayan escribiéndome sus saluditos, comentarios, reportes. Si tienes algún reporte vial, con todo gusto, aquí le vamos dando lectura. Cualquier otro reporte también vamos tomando... Y tomando en cuenta sus comentarios, claro, por supuesto. Vamos ya entonces, en unos segunditos más, nos vamos a enlazar ya para el Radar Mundialista. Recuerden que a la media es nuestro Radar Mundialista, todas las noticias más importantes y más relevantes del deporte a través de este enlace que hacemos con Puebla Capital. Así que los voy ya enlazando, ya todavía no, estamos esperando a que nos den la indicación para ya poder darle play y que usted pues tenga los detalles más relevantes que acontecen esta tarde, esta hora, ¿no? Que es muy importante. ¿Qué van a botanear al ratito? Botanita, alitas, ¿qué van a, con qué van a disfrutar el partido? Cacahuates, ¿qué más se ve? Boneless también, ¿no? Ay, no, hombre, ya está, me dio hambre. Bueno, vámonos con el enlace ya del Radar Mundialista a través de Vive FM. Nosotros somos parte del Grupo 5 Radio Comunicación Efectiva.

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1: A minutos de comenzar el México contra Ecuador. ¿Qué tal? ¿Cómo le va? Le saluda con muchísimo gusto su servidor Max López al micrófono para informarle en este Radar Mundialista que la selección mexicana buscará hacer historia contra la selección de Ecuador al tratar de clasificar al quinto partido o lo que ahora representan los octavos de final.
0: Dato Mundialista.
1: La selección mexicana de fútbol masculino no pierde un partido en el Estadio Ciudad de México desde hace casi 13 años, acumulando una racha invicta en ese inmueble de más de una década.
0: Reporte Mundialista.
1: El ganador de México contra Ecuador se enfrentará a Inglaterra o a República del Congo en los octavos de final en el Estadio Ciudad de México.
0: Reporte Mundialista.
1: Ronald Koeman le dice adiós a la selección de Países Bajos tras caer en penales ante Marruecos en 16avos de final de la justa veraniega. Recuerde estar al pendiente de 5 Radio Comunicación Efectiva y de Minuto Cero a través de todos nuestros canales de información. En el Radar Mundialista le informó Max López. Excelente tarde.
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10:35. Oigan, no hay que mezclar cloro con otros productos porque sí puede ser un poquito tóxico. Estos gases que irritan las vías respiratorias, dañan los ojos y hasta pueden causar problemas más graves como daño pulmonar. O sea, de repente se nos agarra la ligereza y la neta es que empezamos a hacer el quehacer y empezamos a lavar y queremos que todo huela a limpio. Bueno, la Procuraduría Federal del Consumidor alerta sobre los riesgos de combinar cloro con sustancias como el alcohol, el vinagre y el amoníaco. Estas mezclas pueden generar gases tóxicos que irritan las vías respiratorias, dañan los ojos y hasta pueden causar problemas en los pulmones. Y al combinar cloro con otros productos se producen reacciones químicas que generan sustancias altamente tóxicas. Por ejemplo, la mezcla de cloro y amoníaco produce cloramina, un gas irritante que puede causar dificultad para respirar y daño pulmonar. Tengo otros más, pero los platicamos en un ratito más. 6:36.

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1: Ya las 6:50, 6:50, 10 minutos para que empiece el partido México-Ecuador. Vamos informándoles de cómo va el marcador, así que toda la buena vibra para la selección mexicana y que nos den el tercer triunfo. A ver qué tal. ¿Tiene usted marcador? Los números en cabina están habilitados para ti. 238-38-24615 y 238-122-8891.

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1: ¿Qué tal? ¿Cómo le va? Soy Marcos Bravo y a continuación te presento la información más importante al momento. Como medida preventiva, el Ayuntamiento de Puebla instaló vallas alrededor del monumento de la Avenida Juárez antes del partido entre México y Ecuador. Daniela Mondragón de Cáritas Puebla informó que la emergencia por los terremotos en Venezuela ya está en fase de reconstrucción. Además, Cáritas Mexicana envió cerca de 1,000,000 de pesos para apoyar a las comunidades afectadas. Información de última hora y ponga mucha atención porque el partido entre México y Ecuador fue retrasado debido a las condiciones climatológicas en la Ciudad de México tras activarse los protocolos de seguridad por tormenta eléctrica. El gobierno de San Pedro Cholula, encabezado por Tonancy Fernández, realizó una nueva jornada de transformación en marcha para acercar servicios a la ciudadanía.
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1: Se registra una fuerte granizada donde cubrió de hielo la autopista México-Puebla antes de la caseta de San Marcos, dificultando la circulación, donde se recomienda manejar con mucha precaución. Hay alineación titular por parte de la selección mexicana en la portería Tala Rangel, en la zona defensiva Jorge Sánchez, Montes, Vázquez, Gallardo y Eric Lira, en el medio campo Romo, Mora y Roberto Alvarado, y en el eje del ataque Julián Quiñones y Raúl Jiménez. Continúen en sintonía de 5 Radio, comunicación efectiva. En el radar le informó Marcos Bravo. Que tenga una excelente tarde.
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7:14, y bueno, pues ya estábamos contando los minutos para arrancar este partido, pero se ha retrasado por situaciones de clima, unos minutos. A las 8 está previsto que empiece el partido, así que vamos a llevarla con calma. No, hombre, la están haciendo de emoción, ¿verdad? Pero bueno, aquí le vamos a México y pues estamos esperando ya para que arranque la contienda. Nosotros estamos al pendiente de los enlaces, de la información. Vamos con el radar mundialista en unos 15 minutitos. Así que pues toda la información la más relevante a través del radar mundialista. Recuerden que nuestros números en cabina están habilitados para ti. 238-38-24615 y 238-122-8891. No hay que mezclar ciertos productos con cloro porque puede ser dañino para nuestra salud. Al combinar cloro con agua caliente, su mezcla provoca gas cloro. Esto afecta el sistema respiratorio, provoca tos, dolor pectoral y hasta retención de agua en los pulmones. Además, esta mezcla provoca que el cloro pierda su función desinfectante. La mezcla y el alcohol líquido y en gel, esta mezcla da como resultado cloroformo, provoca mareos, náuseas y puede provocar daños en el sistema nervioso. Hay que tener cuidado con los productos de limpieza que utilizamos en nuestro hogar. Y bueno, lo más importante es cuidar nuestra salud.

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2: 7:29, 7:29. Acabamos de escuchar buen segmento musical aquí en Vive FM. Es momento de enlazarnos con el radar mundialista. Toda la información, la más importante y la más relevante en el mundo del deporte. Así que ya le vamos dando play para escuchar las noticias a través de el radar mundialista.

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1: Partido de México retrasado. ¿Qué tal? ¿Cómo le va? Le saluda con muchísimo gusto su servidor Max López al micrófono para informarle en este radar mundialista que la selección mexicana tendrá que esperar para enfrentar a la selección de Ecuador debido a que el partido no puede disputarse por presencia de tormenta eléctrica en las inmediaciones del Estadio Ciudad de México.
0: Dato mundialista.
1: Al momento, la tabla de goleo del Mundial tiene como líder al delantero francés Kylian Mbappé y Messi con 6 tantos, seguidos muy de cerca por el androide noruego Erling Haaland con 5 tantos.
0: Dato mundialista.
1: Mientras tanto, las asistencias al momento tienen a Michael Olise como líder con 5, Bruno Guimaraes en segundo con 4 y Martin Odegaard tiene 3.
0: Reporte mundialista.
1: La zona de fans del Zócalo Capitalino de la Ciudad de México está abarrotado en el marco del partido de México contra Ecuador. Recuerda estar al pendiente de 5 Radio, comunicación efectiva y de Minuto Cero a través de todos nuestros canales de información. En el radar mundialista le informó Max López. Excelente noche.
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1: Ya a las 7:35 voy a mandar el saludo a Jessy Miranda y a nuestro amigo Mike, que ya anda escuchando Vive. No, hombre, Mike, yo te hacía viendo el partido, no sé, disfrutando en algún lugar de la ciudad. Pero qué bueno que andas en la chamba y escuchando Vive FM. Y también vamos a mandar saludos a Jessy Miranda, que ya anda viendo el partido y escuchando Vive. No sé cómo le haces, Jessy. No sé cómo tienes esa habilidad. Gracias por compartirme tu fotito. Claro, ustedes también lo pueden hacer, ¿eh? Digo, en lo que empieza el partido, ahí me van mandando fotos. ¿Dónde andan? ¿Qué andan haciendo? Me comentan que también en el centro de la ciudad hay fiesta y pachanga. Disfruten mucho, pero con mucha responsabilidad. Hay que sabernos divertir y siempre, pues, desde el respeto. Y pues, somos pachangueros, nos gusta la fiesta, pero siempre, pues, con la empatía y con la responsabilidad de cuidarnos y de cuidar de los demás. Así que disfruten mucho esta fiesta. Y ya que andamos hablando de partido y de México, y bueno, hay libros para enamorarse de la ciudad. Por ejemplo, Las batallas en el desierto, de José Emilio Pacheco, te lleva a descubrir los lugares emblemáticos de la colonia Roma. Hay otros más, pero te los comparto en un ratito. Vamos a seguir disfrutando de este listado musical. Ella es Julieta Venegas. Esto lleva por título Andar Conmigo.

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8: En entrevista en 5 Radio Comunicación Efectiva, el alcalde Pepe Chedraui anunció la instalación en varios puntos de la ciudad capital de cámaras 360, las cuales estarán dotadas con inteligencia artificial que permitirán reforzar la seguridad en la capital y en beneficio de todos los poblanos. Aquí parte de lo que comentó el alcalde Pepe Chedraui.
9: Fíjate que son cámaras inteligentes, como bien lo dices, con inteligencia artificial, donde lo que queremos es prevenir. Tenemos que llegar a la prevención del delito, no andar estar correteando a todo el mundo por todas partes, sino prevenir. Lo que tiene este programa es que empieza a almacenar datos, donde te da la facilidad de inclusive poder prevenir, decirle, oye, de la manera que está haciendo este coche estos recorridos, probablemente pueda llegar a tener o crear.
8: Soy Odilon Larios y te invito a estar informado en tiempo real a través de Red Ciudadana 1120 de AM y a que nos veas y escuches a través de las diferentes plataformas digitales en Facebook, en X y en YouTube. Nos encuentras como arroba la red 5 radio.
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1: Son las 8 de la noche y estas son las noticias más importantes generadas este martes 30 de junio. Después de una hora de retraso por condiciones climatológicas, inicia ya el partido esperado por todo el país. Una granizada cubrió de hielo la autopista México-Puebla antes de la caseta de San Marcos. Autoridades piden extremar precaución por superficie resbaladiza. Retiran unidades siniestradas en el estacionamiento de Plaza Paseo San Francisco tras las lluvias recientes. El presidente Chedraui supervisó labores de desagüe en el puente de Obando para garantizar seguridad después de las precipitaciones. Bienestar levanta censo en zonas afectadas del Centro Histórico de Puebla para integrar a familias y comercios al programa de obra comunitaria. En el séptimo aniversario de la Guardia Nacional, el gobernador Alejandro Armenta reconoció su labor y reafirmó coordinación para fortalecer seguridad en Puebla. El coordinador estatal de la Guardia Nacional destacó el modelo de seguridad y cercanía con la población en Puebla. El centro expositor recibió mantenimiento mayor y se prevé renovar la techumbre del Planetario de Puebla. Puebla será sede del Congreso Mextezol 2026, con más de 2.500 asistentes y una derrama superior a 13 millones de pesos.
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1: Texmelucan migra a un sistema de tracción sin animales con motocicletas entregadas a la organización Ave Fénix, Avance en Bienestar Animal. Don Ansin Fernández entregó en San Pedro Cholula apoyos y capacitación gratuita a mujeres. El programa Sanarte detectó 15 mujeres con riesgo potencial de cáncer de mama en Tehuacán. La Casa del Abue en Atlixco atiende a 300 personas adultas mayores. Néstor Camarillo, el senador, pidió definir antes del 27 el futuro territorial de San Francisco Totimihuacán. Cierre temporal en Gran Avenida hasta el 3 de julio por trabajos de pavimentación. También hay cierre parcial en 16 Norte por obras de pavimentación. Se recomienda tomar rutas alternas. La SEP publicó los resultados de preinscripciones para Educación Media Superior 2026-2027. 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Y mañana a partir de las 5:30 de la mañana en el noticiario Buenos Días, el noticiario de la gente. En Radar le informa Girat Aguilar Miranda. Gracias.
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Ya las 8 con 16 minutos. Bienvenidos a este rinconcito donde los latidos tienen música propia. En la prisa de la vida diaria, a veces olvidamos detenernos y simplemente sentir. Hoy los invito a bajar esa velocidad, a respirar profundo y a dejarse llevar por las historias y melodías que despiertan el alma. Quédate conmigo, porque la próxima hora, los próximos 60 minutos, los vamos a hacer muy nuestros, muy en nuestro corazoncito. Así que arrancamos ya latidos, la hora romántica y de complacencias, aquí en Vive FM.

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0: Julián Quiñones al minuto 22 con un impacto donde el guardameta de Ecuador no puede llegar y México lo gana 1-0, minuto 22. Gritemos, festejemos porque estamos a un paso de arrancar y también de avanzar a la siguiente fase. México 1-0.
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2: Ya las 8:29. El amor no siempre necesita explicaciones complejas. A veces basta con una mirada, un silencio compartido o la canción correcta en el momento exacto. Hay melodías que dicen exactamente lo que nosotros no nos atrevemos a confesar. Así que sigamos juntos en este viaje musical y deja que la música hable por ti. Esto es el romance puro. Quédate con nosotros. La hora de latidos está transcurriendo. Es la hora de complacencias. Y tú te puedes comunicar conmigo a través del 238-38-24615 y 238-1-228891. Me enlazo ya con el Radar Mundialista. Y después seguimos disfrutando de la música romántica de latidos.
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4: Ya se juega el México contra Ecuador. ¿Qué tal? ¿Cómo le va? Le saluda con muchísimo gusto su servidor Max López al micrófono para informarle en este Radar Mundialista que la selección mexicana empieza su camino en los 16avos de final contra la selección de Ecuador en búsqueda de hacer historia y de clasificar al ansiado quinto partido.
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4: La figura del día es Kylian Mbappé, delantero de la selección francesa, quien anotó doblete contra Suecia en el partido de 16avos de final. Con esos tantos, Kylian toma el liderato de goleo.
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4: Otro de los duelos confirmados para octavos de final será el de Brasil enfrentando a su similar de Noruega por el pase a cuartos. El día de mañana la actividad continúa con Inglaterra contra República del Congo a las 10 de la mañana. Bélgica enfrentando a Senegal en punto de las 14 horas y Estados Unidos cerrará la cartelera contra Bosnia a las 18 horas. 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En el Radar Mundialista le informó Max López. Excelente noche.
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0: 5, la segunda anotación del equipo mexicano al minuto 31, un verdadero golazo, golazo de Raúl Jiménez en una gran combinación con Julián Quiñones, y la selección nacional ya le está ganando 2-0 a Ecuador en el partido de los 16avos de final. En este Cantagol, todas las estaciones de 5 radios nos unimos para notificarles, para avisarle a ustedes que México ha anotado gol y estamos arriba 2-0. Y yo nada más le quiero decir algo a todos ustedes. Y si sí, vamos a seguir con la cobertura de este partido. Y ya sabe que si todas las estaciones se unen en una sola publicación, será porque México ha anotado gol.
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4: Todo lo encuentras en Red Ciudadana. ¿Qué tal? Soy Rafael Tellez Morales y como siempre un gusto saludar al amplio auditorio de Cinco Radio. En esta oportunidad para compartirles que recibimos en Buenos Días el noticiario de la gente al alcalde de Puebla, Pepe Chedraui. Él nos comentó los trabajos del tren de pavimentación propio en plena coordinación con el gobierno del estado para brindar calles integralmente intervenidas para todos los poblanos, además de la ayuda que fluye para los afectados por las intensas lluvias.
5: A ver, tenemos el albergue municipal, tenemos más de 200 camas disponibles con desayuno, con cena, por supuesto, con baño, para poderlas activar en el momento que sea necesario. Está a la disposición de todas las y los ciudadanos que sea necesario. Esperemos que no lleguemos a ese tema, pero como bien lo han dicho, o sea, tenemos la respuesta inmediata. El Comité Tlaloc de las tres órdenes de gobierno está activo y pendiente para poder activarse en el momento que sea necesario y reactivar todo lo que se tenga que reactivar.
4: No se te olvide, todo lo encuentras en www.redciudadana.mx.
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8:49 estamos cerrando este espacio, pero recuerden que el amor se cultiva en los pequeños detalles del día a día. Sigan cuidando de su corazón, nos escuchamos el día de mañana en punto de las 20:00 con Latidos, mi primer turno a las 12:00 y para el cierre de este día, Hugo de la Cruz Sánchez. Esto fue Latidos, hasta mañana.

0: Ya es el medio tiempo entre México y Ecuador y el combinado nacional está ganando 2-0. Goles por obra de Julián Quiñones al minuto 22 y Raúl Jiménez al minuto 31. México está dominando el partido, Ecuador está en problemas. Con este resultado, México estaría pasando a los octavos de final, esperando a rival entre Inglaterra y la República Democrática del Congo. México 2, Ecuador 0 al medio tiempo.
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4: En entrevista en 5 Radio Comunicación Efectiva, el alcalde Pepe Chedraui anunció la instalación en varios puntos de la ciudad capital de cámaras 360, las cuales estarán dotadas con inteligencia artificial que permitirán reforzar la seguridad en la capital y en beneficio de todos los poblanos. Aquí parte de lo que comentó el alcalde Pepe Chedraui.
5: Fíjate que son cámaras inteligentes, como bien lo dices, con inteligencia artificial, donde lo que queremos es prevenir. Tenemos que llegar a la prevención del delito, no andar estar correteando a todo mundo por todas partes, sino prevenir. Lo que tiene este programa es que empieza a almacenar datos, donde te da la facilidad de inclusive poder prevenir, decirle, oye, de la manera que está haciendo este coche estos recorridos, probablemente pueda llegar a tener o crear.
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0: ¡México! ¡Se terminó el partido y México! ¡México está en los octavos de final! ¡México! ¿Después de cuántos años de espera? Desde el 86 no se ganaba un partido de eliminatoria directa. Hoy, pintándole la cara en 45 minutos que han sido pletóricos del equipo mexicano. Se clasifica a los octavos de final y el día de mañana se esperará rival. Ya será Inglaterra o será República del Congo, pero la cita la tiene usted el domingo en punto de las 6 de la tarde.
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10: Hola, hola, ¿cómo están? Soy Claudia Mejía. En esta ocasión vamos a hablar de un tema que le compete a las mujeres. Bueno, en parte mujeres, en parte a tu pareja, en parte a todos, porque somos una red de apoyo aquí en esta vida. Debemos de tener siempre redes de apoyo y no estamos solitos. Entonces, pues vamos a empezar. En esta ocasión vamos a hablar de endometriosis. Es una palabra medio rara y tal vez nunca la hayas escuchado, o tal vez sí. Pero si eres mujer, seguramente sí. Y para eso está conmigo la doctora Alejandra López Chávez. Ella es ginecóloga y obstetra. ¿Cómo estás?
11: Hola, muy bien, muchas gracias. ¿Y tú?
10: Muy bien, aquí emocionada porque es tu primera vez.
11: Sí, es primera vez.
10: Endometriosis. O sea, yo escucho endometriosis y endometrio. Bueno, ya nosotras sabemos que el endometrio, pues es esa capita que se suelta cuando estamos en nuestro periodo.
11: Exacto.
10: ¿No? Pero se escucha más peligroso y más feo que solamente.
11: Sí, suena intimidante la palabra.
10: Exacto,
11: ¿no?
10: Sí.
11: Pues justo lo que mencionabas, o sea, primero hay que entender que el endometrio es esta parte bien interna del útero que va a tener básicamente dos funciones. La función uno es que se va a hacer gruesita entre una regla y la otra, se va a hacer gruesa porque se prepara para recibir un embarazo. Si en esa mujer, en ese mes, no hubo un embarazo, al terminar ese periodo, va a caerse este endometrio en forma de menstruación, ¿no? O sea, el endometrio tiene que vivir justo en la cavidad endometrial y se va a descamar mes a mes en forma de regla. Sin embargo, la endometriosis quiere decir que hay tejido que no es endometrio como tal, es tejido similar, que eso es muy importante, entender que no es endometrio, que es tejido similar al endometrio y que va a estar fuera de esta cavidad, que puede abarcar cualquier parte del cuerpo humano, desde cerebro, desde ¿qué? Pulmones, desde el diafragma, pero principalmente va a estar en órganos pélvicos, que puede ser a lo mejor la vejiga, el uretero, el intestino, o literalmente los ovarios, las alpijes. Si bien esta es la localización más frecuente, no es la única. Entonces, realmente los síntomas van a ser múltiples, muy variados, en muchos matices, y cada paciente lo va a vivir de manera distinta. Entonces, si bien la endometriosis puede tener diferentes grados de afectación, siempre va a haber un dato que nos haga sospechar de ella.
10: Y si dices que es otro tipo de tejido que puede estar en cualquier otro órgano, si de por sí el dolor que una siente en su periodo, no me quiero imaginar el dolor que sería tener ese tejido en otro órgano. O sea, ¿esto sí es así?
11: Sí, literal. O sea, al final del día, el tejido endometrial sano que está dentro del útero va a tener receptores para ciertas hormonas, ¿no? Estas hormonas, de manera natural, las produce el ovario, pero también hay hormonas que producimos a través del tejido graso, a través de ciertos procesos químicos. Pero a una paciente sana, estrictamente hablando, y te hago mucho hincapié en esta parte que tú me acabas de mencionar, el dolor que sentimos durante la regla, y ese es un punto pivote. La regla puede doler, claro que puede doler, pero hay un grado para diferenciar cuando es un dolor normal, entrecomillado, y un dolor que ya no se considera normal. Y esta palabra de es que para mí el dolor es normal, el normalizar el dolor, creo que es el gran error que podemos cometer desde a veces las propias pacientes que lo normalizan y también nosotros como médicos que no les damos el peso, ¿no? El ajuste el justo peso a las cosas, ¿no? Entonces, tener dolor durante la regla puede ser normal siempre y cuando no afecte calidad de vida, que no sea un dolor incapacitante, que sea un dolor que te permita hacer tu vida prácticamente normal. Entonces, la endometriosis puede ser extremadamente aparatosa. Pacientes que durante la regla pueden tener sangrado a través del recto, a través de la orina, que pueden llegar a convulsionar, que pueden llegar a tener desmayos, que pueden tener focos de diarrea tremenda durante la menstruación. Y también importante, no encasillarlo solo a la regla, ¿no? Porque a veces los médicos podemos caer a que solamente vas a tener dolor durante la menstruación. Y si no estás menstruando y te duele, entonces no es endometriosis. Y eso es un error, porque la endometriosis es una enfermedad crónica. Crónica quiere decir que dura mucho tiempo, que va a ser, se va a ir complicando, que va a ser una enfermedad que va a ser progresiva. Y eso hace que cada vez las molestias vayan siendo más aparatosas. Desde primero ser un dolor, entre comillas, no tan complejo, que a lo mejor con analgésico se puede tratar, a terminar en situaciones que requieran cirugía por una obstrucción intestinal, porque la función del riñón ya no está del todo bien, y todo porque esta enfermedad es muy agresiva.
10: Nos decías que hay una estadística que nos puede sorprender. ¿Cuántas mujeres lo padecen?
11: La estadística a nivel México se estima que 1 de cada 10 mujeres van a tener algún grado de endometriosis. O sea, 1 de cada 10, es impresionante. Sin embargo, tardamos en hacer el diagnóstico en promedio de 7 a 10 años.
10: ¿Qué? ¿Por qué?
11: Es muchísimo, exacto. ¿Por qué? Porque los síntomas son sumamente diversos.
10: Wow.
11: El hecho de que el tejido puede estar a lo mejor en el intestino puede hacer que tú, al momento de la regla o fuera de la regla, puedas tener colitis, ¿no? Que tengas esta sensación de estar muy distendido después de comer ciertos alimentos, que tengas problemas al momento de evacuar, que tengas periodos de diarrea, porque el intestino se va a irritar por ese tejido y va a hacer que tengas evacuaciones sumamente líquidas, o que puedas intercalarlas con estreñimiento, porque a lo mejor está obstruida una parte del tubo digestivo que no permite que pase la evacuación, y puedes alternar entre diarrea y evacuaciones pues duras con estreñimiento y decir es que es colitis. El tema emocional es algo fundamental. O sea, vivir con endometriosis lleva a las pacientes a tener periodos de ansiedad, periodos de depresión, periodos en los que no saben qué está pasando con su cuerpo, y también es fácil que las encasillemos a, bueno, es que tienes estrés por el trabajo, tienes presiones con la pareja, tienes presiones con los hijos, y más bien va de la mano con todo esto de la endometriosis.
10: ¿Por qué les pasa? O sea, pues, ¿cuáles son las causas?
11: Pues mira, la verdad es que desgraciadamente no tenemos los médicos una certeza de una causa única. O sea, hay muchas teorías de por qué sucede la endometriosis, teorías ya muy viejitas, algunas de ellas que tienen casi 100 años de que las empezaron a estudiar. Hay otra teoría que nos habla de que esto se forma desde que éramos embriones, desde que estábamos en la pancita de nuestra mamá. Nuestras células tienen esta capacidad cuando somos embriones de decidir, bueno, tú eres una célula del hígado, te vas para el hígado, tú eres una célula del cerebro, te vas a cerebro, tú eres de útero, te vas al útero. Hay teorías en las que estas células no llegaron a su destino final, se quedaron en el camino y por eso quedaron implantes en varias partes del cuerpo. Hay otra teoría que habla de que el cuerpo tiene esta capacidad de transformar un tipo de célula a otra. O sea, hay células que tienen que estar en la parte más superficial de los órganos, que se llaman peritoneo, y a lo mejor sufren este tipo de transformaciones a otro tipo de célula parecida al endometrio. Entonces, la verdad es que hay muchas teorías. También hay teorías genéticas en las que hay un patrón genético de que en tu familia probablemente, si tú tienes endometriosis, tías, primas, hermanas, tu mamá probablemente también tenga endometriosis. Y también cada vez nos acercamos más al tema de las enfermedades autoinmunes, porque hay una cierta relación en pacientes con lupus, en pacientes con artritis reumatoide, esas enfermedades que son también muy difíciles de diagnosticar y que también pueden tener una correlación con endometriosis.
10: Aquí en el ISSSTE sabemos que de primera instancia hay que ir a nuestra clínica.
11: Sí.
10: Ellos nos referirán al especialista. Aquí en el ISSSTE, ¿hay todo este grupo de apoyo, tanto emocional como médico?
11: Pues la verdad es que como tal un grupo de apoyo específico para endometriosis en el tema emocional todavía no, en la parte de psicología todavía no lo hay. En la parte quirúrgica, pues el abordaje ideal es vía laparoscopía. No se sugiere tanto la cirugía abierta porque va a ser bastante más agresiva de por sí. Entonces, en el ISSSTE, en hospitales de tercer nivel, como el 20 de noviembre, como en el López Mateos, como en el 1 de octubre, que hay este abordaje de cirugía laparoscópica, es una buena herramienta. Y todavía más pensando en cirugía robótica. La cirugía robótica viene a ser un parteaguas en el manejo de enfermedades tan complejas como es la endometriosis. Entonces, en este momento, hasta donde tengo entendido, solamente en el 20 de noviembre hay Da Vinci, y eso nos va a dar una oportunidad a los médicos y evidentemente a las pacientes para que tengan manejos mucho más integrales.
10: Me dio mucho gusto que estés aquí.
11: Ay, a ti, muchísimas gracias por la invitación, estoy muy contenta, me encanta hablar de este tema porque siento que como médicos tenemos la responsabilidad con las pacientes de hablar de este tema que a veces está muy oculto.
10: Gracias, yo soy Claudia Mejía, nos vemos en un siguiente episodio. Hasta pronto.
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8: Son las 10:24.

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4: Todo lo encuentras en Red Ciudadana. ¿Qué tal? Soy Rafael Tellez Morales y como siempre un gusto saludar al amplio auditorio de 5 Radio. En esta oportunidad para compartirles que recibimos en Buenos Días el noticiario de la gente al alcalde de Puebla, Pepe Chedraui. Él nos comentó los trabajos del tren de pavimentación propio en plena coordinación con el gobierno del estado para brindar calles integralmente intervenidas para todos los poblanos, además de la ayuda que fluye para los afectados por las intensas lluvias.
5: A ver, tenemos el albergue municipal, tenemos más de 200 camas disponibles con desayuno, con cena, por supuesto, con baño, para poderlas activar en el momento que sea necesario. Está a la disposición de todas las y los ciudadanos que sea necesario. Esperemos que no lleguemos a ese tema, pero como bien lo han dicho, o sea, tenemos la respuesta inmediata. El Comité Tlaloc de las tres órdenes de gobierno está activo y pendiente para poder activarse en el momento que sea necesario y reactivar todo lo que se tenga que reactivar.
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Son las 10:47, claro está que estamos de muy pero muy buen humor porque además hoy México ha ganado y ha ganado muy bien. Hoy México ganó 2-0 su partido correspondiente en el Mundial y contra un Ecuador que al final, bueno, casi medio partido, estuvo proponiendo después de que fue vapuleado los primeros 20 minutos, cosa que le bastó a México para ser sumamente el mejor en la cancha. Así que, pues, hoy es noche en realidad de fiesta en el país, muchos a los que nos gusta el fútbol, por supuesto, y claro está que disfrutamos siempre los triunfos, ¿no? Más de los equipos que queremos y que queremos ver ganar, como en este caso México. Son las 10:48, hasta donde nos alcance. Yo creo que ahora ya el y si sí, que no está de más, pero hasta donde nos alcance, ¿no? Ya con el equipo, la verdad es que hasta donde nos alcance, han hecho un buen mundial, han hecho una buena demostración. No sé si sería lo más fantástico, fabuloso, pero sí es evidentemente lo más reconocido en cuanto a números, ¿no?

Lo más eficiente, eso es, esa era la palabra, lo más eficiente. Así que yo digo que mañana debería haber justificante, justificante laboral para muchos, ¿no? De aquí y hasta el domingo, porque además el domingo se va a medir contra el ganador del partido entre Inglaterra y Cabo Verde, ¿no? Hay una altísima probabilidad de que sea Inglaterra. No hay que descartar a Cabo Verde, pero bueno, todo puede pasar en el fútbol. Esperemos, como quiera, el que le juegue a México, pues va a tener una experiencia, no sé si tan dulce, pero yo siento que va a ser más amarga que dulce. No sé por qué. Son las 10:49. Bienvenidos sean a este espacio. Nos reportamos hasta apenas, porque hubo, por supuesto, algunas cosas que recuperar y también algunas buenas rolas que escuchar con éxitos de los 90. Hasta hoy hemos llegado a las 10:48, ¿no? Ah, no, perdón, no es Cabo Verde, es Congo, perdón. Sí, ya, gracias, me acaba de salvar el plato aquí, la terminación 50 y... ¿Dónde anda? ¿Cuál era? 52-13, Inglaterra contra la República del Congo. Sí, es correcto. No Cabo Verde va contra... ¿contra quién va? ¿Contra la Argentina, no? ¿O contra quién va? Si no mal recuerdo, contra la Argentina. Bueno, el domingo, dice, el partido sería a las 6 en el... Es correcto, sí sería a las 6 el próximo domingo. Ya veremos, ¿no? Lo importante es saber primero quién viene. No está de más, pues, los africanos andan con todo. Ya ven que Marruecos anda... voy a recuperar una entrevista. No me acuerdo quién es, porque la verdad es que no me acuerdo, pero debe haber sido un personaje sumamente importante que hablaba sobre que Marruecos es la nueva cuna del fútbol mundial, ¿no? De ahí van a salir las grandes estrellas. Y la verdad es que Marruecos... A nivel de selecciones menores lo ha venido haciendo muy, pero muy bien. Y ahora, ni se diga, acaba de eliminar uno de los favoritos. Son las 10:50. Los dejo rapidísimo con tema musical. Saludo a la terminación 1631. Saludos, Jesse. Terminación 8897. Saludo a Nadie también, que se reportó. Excelente noche. 8882. Hola, Pau. Excelente noche también para ti. Faltan 10 minutos entonces para las 11. Britney Spears, de momento, estos son éxitos de los 90 hasta hoy. Bienvenidos. ¡Volva!

10:54. No se pierda mañana la cobertura también de 5 Radio Comunicación Efectiva en todas nuestras estaciones, en todo el grupo 5 Radio Vive FM, por supuesto aquí en Tehuacán, siempre teniendo el radar mundialista. A la media hora, cada hora, nosotros vamos a informarle sobre los acontecimientos más importantes en materia deportiva, lo que ocurre en el mundial, los resultados del día de hoy, los más destacados, por supuesto, tienen que ver también con el triunfo de Noruega 2-1 contra Costa de Marfil, que no terminó, me faltó Costa de Marfil, que es siempre de los caballos negros, no terminó por despuntar. Bueno, hoy Noruega hizo lo propio con un Haaland despierto. Francia, que ni se diga, es el candidato, yo creo que después de Argentina o a la par de la Argentina, a ser campeón del mundo. Francia, que le pega 3-0 a Suecia. Y por supuesto, para nosotros, el más conmovedor, histórico, porque después de 40 años México no había avanzado a una ronda como esta. Claro está que el formato de mayor número de selecciones permite que México tenga esta como plasticidad como para colarse al quinto partido, ¿no? Que era un asunto que en los anteriores torneos no se tenía porque eran menos selecciones. Con este formato de amplia invitación que el órgano rector dispuso, lo que sucede es que pues México tenía también un pasito, ¿no?, de posibilidad, y entonces la obligación era llegar al sexto partido. Esa sigue siendo nuestra obligación, dadas las condiciones del formato. En fin, México hoy ganó 2-0 a Ecuador, unos ecuatorianos que me parece se encasillaron mucho de pronto fuera de lo que involucra el terreno de juego, pero pues el fútbol es así, es un deporte nada más. Al final del día, todos los que queremos y reconocemos y nos gusta este deporte, inteligentemente tenemos que saber qué es eso nada más, un deporte que no puede trascender más allá de lo que es un estadio, una cancha. Son las 10:56, algo de sentidos opuestos, ¿les parece?, para cerrar este bloque, Fuego y Pasión.

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2: Son las 11 con 15 minutos en esta noche del martes ya 30 de junio. Estamos cerrando bien el mes, ¿cierto? Digo, en este momento la euforia, la información mediática es el triunfo de México sobre el Ecuador 2-0 en el Mundial. Y digo, estamos cerrando el mes porque además estamos en 30. Mañana iniciará, por supuesto, el séptimo mes. Hoy y mañana estamos paraditos justo en la mitad de lo que es plenamente el 2026. Así que estamos a la mitad justo de este año, esperando, deseando, por supuesto, que también la euforia, el buen deseo. Yo veo que muchas cosas, mire, el fútbol, por más, digo, hay personas que obviamente no les gusta el fútbol. Y también están en su legítimo derecho, gusto, ¿no? De decir, no me gusta. A los que sí nos gusta, también creemos que hay otras cosas más importantes en este país que atender y somos serios en eso. En este momento, pues, la euforia es imposible de no transmitirla, ¿no? Hablar de eso. Sabemos que hay muchas cosas más importantes en este país que atender. Sí, nos corresponden a todos y a cada uno de nosotros. Pero hoy podemos decir esto. Y yo veo, pues, que de cierta manera el partido reactiva muchas cosas. Reactiva en el sentido de que hoy veía yo 2-3 tiendas con gente formada, ¿no? Le voy a decir una cosa. No puedo meter goles yo. Pero hoy veía un puestito de, un localito, mejor dicho, de papas fritas, de estas que venden papas, papitas fritas, y había 4, 5, 6 personas formadas, ¿no? Y eso da mucho gusto porque dices, van a ver el partido seguramente, y al negocio le está yendo bien porque hay movimiento, ¿no? Hay dinero, hay flujo, ¿no? ¿Esto qué es? Esta es la economía circular como tal, ¿no? La economía que se mueve, pues, y que genera. A la tiendita le fueron a comprar XY, refresco, botana, lo que sea, ¿no? De cierta manera, hay algo positivo dentro de, ¿no? Entonces, hoy hablamos de eso. Mañana hablaremos, por supuesto, de otras cosas. Son las 11 ya con 17 minutos. Hemos abierto este bloque musical, el último aquí en Vive FM 106.3, para después darle paso, por supuesto, a más música, ¿no? Teniendo en cuenta que nosotros transmitimos 24/7 de manera continua para todos ustedes. Ahora vamos a escuchar algo de Romeo Santos. Es Propuesta Indecente lo que viene a continuación. No sin antes, por supuesto, desearle una muy buena noche a todos aquellos que hacen jornada. Sabemos que hay movimiento también en el centro de la ciudad. Ya se hizo costumbre esto de ir a festejar los triunfos de la selección. Ya se nos hizo costumbre también que cada semana esté siendo 15 de septiembre. Ya me empezó también a encantar esta parte. Hay que tomarlo con mucha responsabilidad el festejo, ¿no? Para no caer en lo que en otras ocasiones se ha visto, ¿no? Es un triunfo, es que hay que disfrutar sanos y bien, ¿no? No sobrepasar esta línea, ¿no? Que muchas veces la emoción, el estado de ánimo desborda. Son las 11 ya con 17 minutos. Voy con tema, regreso, es Propuesta Indecente.
3: Hola, me llaman Romeo.

pasado 29 minutos después de las 11 de la noche, aunque muchas personas, y yo también me incluyo dentro de ese grupo, usábamos de sinónimo las palabras niebla y neblina. Me encontré con un artículo que nos dice que no son lo mismo. Quería pensar que había una diferencia, pero en la inmediata interpretación yo también decía, pues niebla, hay neblina, cuando en el camino no se ve. Uno dice, ¿es el fenómeno de la niebla o es el fenómeno de la neblina? Y todos entendemos perfectamente, ¿no?, de qué se trata. Sin embargo, sí hay diferencia. ¿Y sabe dónde está puesta la diferencia? En la visibilidad. ¿Cómo? En realidad, sí. Cuando ese vapor de agua reduce la visión a menos de un kilómetro, se considera niebla. Menos de un kilómetro, ya estamos hablando de niebla. Si uno puede ver a un kilómetro, entonces hablamos de neblina. Es la que menos, la menos agresiva, por así decirlo, ¿no? En un terreno firme, se supone que el ser humano puede ver seguramente a 2-3 kilómetros, ¿no?, de distancia. Ya no perfectamente, pero distingues algún punto. Bueno, resulta ser que cuando no vemos más allá de un kilómetro, es niebla. Y cuando ese vapor de agua está frente a nosotros, pero vemos todavía una distancia muy larga, como un kilómetro, es neblina. Ese pequeño detalle, la visibilidad, es la que marca la diferencia. Especialmente para la conducción, para la navegación y también para la aviación. Bueno, hoy ya saben la diferencia entre niebla y neblina. 11:31.

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2: En entrevista en Cinco Radio Comunicación Efectiva, el alcalde Pepe Chedraui anunció la instalación en varios puntos de la ciudad capital de cámaras 360, las cuales estarán dotadas con inteligencia artificial que permitirán reforzar la seguridad en la capital y en beneficio de todos los poblanos. Aquí parte de lo que comentó el alcalde Pepe Chedraui.
3: Fíjate que son cámaras inteligentes, como bien lo dices, con inteligencia artificial, donde lo que queremos es prevenir. Tenemos que llegar a la prevención del delito. No anda estar correteando a todo mundo por todas partes, sino prevenir. Lo que tiene este programa es que empieza a almacenar datos, donde te da la facilidad de inclusive poder prevenir, decirle, oye, de la manera que está haciendo este coche estos recorridos, probablemente pueda llegar a tener o crear.
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10 minutos antes de la medianoche, pásenla muy pero muy bien, tengan un excelente descanso, siga el festejo, bueno, siga sintiéndose muy bien por el triunfo de México, nos lo merecemos, no hay lugar para peros. Saludos, Terminación 52-13, trae bien puesta la camiseta de la selección, como debe ser, ¿no? ¿Quién va a querer ver perder a México? No sé, yo quiero pensar y sospecho que el malinchismo ya casi no está. El malinchismo tiene una definición bien imprecisa de pronto, ¿no? Tenemos una definición equivocada de malinchismo. No es no querer al país en realidad, ¿no? Creo que la tenemos también asociada en lo deportivo. No, sí queremos, ¿no? Yo creo que sí, yo creo que siempre queremos que nos vaya bien, que le vaya bien a nuestro país. 11:51, a disfrutar entonces y con mucha medida. Mañana, por supuesto, vamos a tener cobertura respecto de todo lo que ha ocurrido en este Mundial. Soy Hugo de la Cruz Sánchez, que pasen una excelente noche. Se quedan con Shadow Galde. El abre velada en el transcurso de la mitad de semana va a ser miércoles y va a ser 1 de julio. En unos minutos más, así que a darle también la bienvenida al mes y de muy, pero muy buena manera. ¿Qué más nos queda? Celebrar, festejar este 2-0, este pase a octavos de México y lo que venga. 11:52 minutos. Que tengan una excelente noche. Chao a todos.

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Son la 1:28, 1:28 en este instante. Excelente madrugada. ¿Cómo te encuentras el día de hoy? Oye, mucha gente muy feliz de que hubo un muy buen partido. Muy buen partido. Híjole. Muchos están felices porque se pasó al quinto partido. Muy bien. Me dice alguien, ¿cómo que los de Ecuador jugaron con sueño? Se repasaron. Sí fue algo que no me gustó a mí, pero sí se repasaron, ¿no? Excelente, excelente madrugada. ¿Cómo están? Oye, saludos para Javi, que está reportando también a los teléfonos en cabina. Muchísimas gracias por reportarte, hermano. ¿Y cómo estás el día de ayer? Oye, el día de ayer sí anduviste perdido. Anda. El día de ayer sí anduviste perdido, pero qué bueno poderte saludar el día de hoy. Excelente madrugada. Quiñones aplicó la ley del ex con Sudáfrica y ahora con Ecuador. ¿Por qué la ley del ex? Pero bueno, vamos con música. Vamos con música y regresamos enseguida. Te voy a dejar con algo de Guns N' Roses. Don't Cry, nos vamos con esto y regresamos enseguida. Son la 1:29, 1:30 ya.

Ya en este momento son la 1:34, 1:34, muchachos, excelente madrugada, qué bueno que están aquí y... ¿Cómo? ¿Qué? Ay. Bien, entonces, nos vamos a ir con algo que estamos ya programando, Smells Like Teen Spirit, son más bien los señores de Nirvana los que suenan a continuación. Excelente, excelente madrugada. Vamos con música y regresamos enseguida. Son la 1:35. Saludos para el buen Aarón que nos pide esta rola. Regresamos enseguida. 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

en este momento son la 1:38, 1:38 en este instante. Nos vamos a ir con música, pero antes de irme con música, nos han mentido toda la vida. ¿Por qué? Bueno, hoy regularmente los miércoles son miércoles culinarios, miércoles de la sazón de Sansón. Hoy vamos a hablar un poquito sobre cuestiones de, sí, obviamente, comida. Pero, déjame contarte que estaremos hablando sobre los jitomates, ¿no? Los alimentos de los cuales nos han estado mintiendo. ¿Pero por qué? Bueno, de esto te platico al regresar. Por el momento te voy a dejar con música, dando el rol. Toluca, saludos para ti, hermano. Nos vamos con música, ¿te parece bien? Regresamos en un momento más. No te despegues de la programación. Quédate con nosotros, con los éxitos de los 90 hasta hoy.

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1: Siento de un 97%. Me encanta porque soy así específico, 97%. El 90% de nosotros, un 80%, pues pensaremos todavía que el jitomatito es una verdura. Resulta ser que no, es una fruta. Y aquí va la explicación sencilla. Bueno, según yo, sencilla. Jorge ZB, claro, es una fruta. Mira, muy bien, ya muchos saben que sí es una frutita. Aquí es donde entra algo bien curioso. En la cocina se clasifican los alimentos por su sabor. Si es dulce, decimos que es fruta. Si acompaña la comida, decimos que es una verdura. Pero los botánicos no hacen eso. Ellos tienen una regla sumamente sencilla. Si nace de una flor y contiene semillas, es una fruta. Así de fácil es para los botánicos. Te lo vuelvo a repetir. Si nace de una flor y contiene semillas, entonces es una fruta. No importa si sabe dulce, no importa si sabe ácido, no importa si se lo ponemos a la hamburguesita de la esquina, si tiene semillas y nació de una flor, es una fruta. Y aquí es donde empieza la sorpresa, porque no solamente el jitomate, ya me estaban mencionando algunos. El aguacate, el pepino, los chiles, los pimientos, vaya, hasta la berenjena. Todas son frutas. Así que técnicamente cuando te preparas un piquito de gallo, estás haciendo una ensalada de frutas bien extraña. Sumamente extraña. Regresando, les voy a contar cuáles alimentos creemos que son frutas, pero en realidad no lo son. Y créeme, uno de ellos lo tienes en tu cocina, te va a sorprender. Pero bueno, vámonos con música y regresamos enseguida. Llega este temazazazo, 1:47.

Ya en este momento son la 1:57 minutos, 1:57 en este instante. Oye, seguimos en este miércoles de la Sazón de Sansón. Hace un momento descubrimos que medio mercado que te llevas tú a tu casa pensando que es una verdura, es una fruta. Pues sí, ahora déjame contarte otros datos. No, de verdad que no. Dime, Jenny. Saludos y beso para Jenny Jiménez. Ahora viene otra sorpresa. Hay alimentos que ahora creemos que son frutas, pero en realidad la ciencia dice no exactamente. No exactamente. La fresa, por ejemplo. A ver, ¿cómo? Las pequeñas semillas amarillas que tiene por fuera son los verdaderos frutos. A ver, ¿cómo? Sí. Las pequeñas semillitas que la fresa tiene por fuera, esos son los frutos. Lo rojo, lo que nos comemos, en realidad es el receptáculo. ¿De quién? De la flor. O sea, la fresa que nos comemos botánicamente no es el fruto. Los frutos son esos pequeños puntitos amarillitos. Fíjate, cosa curiosa. Y déjame contarte, la piña no es un solo fruto tampoco. Es la unión de decenas de pequeñas flores. Cada una produce un pequeño fruto y todos estos pequeños frutos terminan fusionándose. ¿Cómo ves? El higo no es una fruta, me dicen justamente. No es exactamente un fruto. De hecho, es una flor invertida. Las flores están escondidas dentro. El higo no es un fruto, es una flor invertida. Las flores están escondidas por dentro. Ahora, otro dato. Bueno, déjame contarte. La mora, cada bolita que vemos, es un pequeño fruto independiente, no uno solo. Entonces, la mora es muchas frutas a la vez. O sea, muchas pequeñas frutitas a la vez. ¿Por eso será que son frutillas? Pero bueno, te platico más cuando regresemos. No, la frutilla es la fresa, ¿verdad? Como yo te amo, es Gloria Trevi.

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Ya en este momento son las 2:08, 2:08 en este instante, ya las 2 de la mañana, ¿eh? Wow, el tiempo se va muy rápido cuando nos divertimos, pero bueno, déjame, te sigo contando. Entonces, ¿qué es una verdura? Aquí viene otra sorpresa botánicamente hablando. La palabra verdura prácticamente no existe. Es un término, de hecho, solamente culinario. Los científicos hablan de raíces, tallos, hojas, flores, bulbos, tubérculos, frutos. Por ejemplo, la zanahoria, que todos pensamos que es una verdura, en realidad es una raíz. La papa vendría siendo un tubérculo. La cebolla no es una verdura, es un bulbo. El apio en realidad es un tallo. La lechuga no es una verdura, aunque sea verde. Es una hoja. ¿Por qué mi secta umbral? El brócoli es una flor. La coliflor, de hecho, también es una flor. Y ahora, existe algo llamado ruibarbo. ¿Qué? El ruibarbo, lo que comemos, ¿no? Es un tallo, no un fruto. Pero, ¿qué es eso? Bueno, posiblemente para nosotros sea algo sumamente desconocido. Es una planta herbácea cuyos tallos son carnosos, muy similares al apio, comestibles y se caracterizan por ese sabor ácido. Vámonos con música, regresamos enseguida. Me dice alguien, pues yo soy la mera verdura del caldo. Saludos hasta Tuxpan, Veracruz, el puerto de los bellos atardeceres. Saludos para Manu, que nos está sintonizando. Pues vámonos con música. Regresamos en un momento más, no te despegues de la programación. Quédate con nosotros a través de los éxitos de los 90 hasta hoy.

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0: Ya en este momento son la 1:21. 1-2-1 en este instante. Excelente madrugada. Órale. Vientos, pero seguimos con tema. Y fíjate, déjame. Te sigo contando. Es correcto, ya nos vamos con el último bloque, ¿eh? Por cierto, nos vamos con el último bloquezazo ya de este miércoles de la Sazón de Sansón. ¿O no? Sí, nos vamos con el último bloque. Ahora bien, datos un poquito más locochones, no sé si los conocías. Nos vamos a ir con Pobre Soñador del Tri y también nos vamos, ¿qué te parece con A Esa Gran Velocidad? De la Ragaña y compañía. Pero bueno, ahora sí, vamos con los datos sorprendentes, entre comillas. Saludos a Mirnuchis Love. Saludos, Mirnuchis. Y al buen Andrés Gutiérrez, saludos. Ahora sí, te platico. El plátano, en realidad, volvemos a lo mismo. No es como tal una fruta, es una baya. Sí, una baya, como el kiwi. El kiwi también no es una fruta, es una baya. Y las fresas, que todos pensamos son bayas, no son bayas. El aguacate, aunque muchos decimos es una fruta, es una baya gigante. Los cacahuates no son nueces. Vaya, vaya, mi estimadísimo Javi. Son legumbres. Son básicamente primos del frijol. Las almendras tampoco son nueces, son semillas. Y los famosos anacardos, que para mí son muy ricos, las nueces de la India, la semilla es raro porque esa crece por fuera del fruto. Una cuestión muy rara. Pero bueno, resulta que muchas veces compramos frutas creyendo que son verduras, verduras que en realidad son flores, raíces que parecen frutas y semillas que creemos nueces, ¿no? Pero bueno, vámonos con música, regresamos enseguida, no te despegues de la programación, es el Tri y es un pobre soñador. 2:24. Siempre sí soy.
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Ya en este momento las 2:33. Gracias a mi buen amigo Javi que nos escucha a través de la frecuencia de Vive FM 106.3. Los acompaño, recuerden, desde las 0 horas y hasta las 6 de la mañana con música y con información. Detrás de este micrófono, Shadow Ugalde, te sigo acompañando hasta las 6 de la mañana. Y bueno, pues nos vamos con música, ¿les parece bien? Cuando regresemos también estaremos hablando hoy de las correteadas. ¿Cuáles fueron aquellas noticias más importantes o entre comillas interesantes? Te platico cuando regresemos en un momento más. También hay que decir qué es lo que nos depara en Tehuacán en el clima o en cuanto al clima se refiere. Nos vamos con este tema sasazo. Llega la niña Carolina Ross. ¿Y esto lo recuerdas? A ver, tú dime qué tanto te acuerdas de esta rola. Son las 2:34 y si te la sabes, cántala conmigo. Volvemos.

Ya en este momento son las 2:49 minutos, 2:49 en este instante. Y bueno, déjame contarte qué es lo que el clima nos depara para el Valle de Tehuacán. Te cuento y te comento que posiblemente lluvias para el día de hoy. Y es que nos dice el climatológico, 15 grados en este instante para el Valle de Tehuacán como mínima. 13 grados para el momento en el que el sol salga entre las 6 y 7 de la mañana. Estaremos a... No, entre 5 y 6 estaremos a 13 grados centígrados. De ahí, ufas, ufas y ufule con esto porque nos deparan lluvias. O por lo menos el climatológico dice que hasta un 50% de probabilidad de lluvia en Tehuacán, como máxima 26 grados centígrados. Y la lluvia podría estar todo el día, ¿eh? A las 7 de la noche la lluvia, que es un sí o sí, ¿eh? O sea, hoy llueve en Tehuacán. Así que ustedes estén pendientes y llévense un paraguas a donde quiera que vayan. Vámonos con música y regresamos enseguida. Llega Hop Hop Hooray. Volvemos enseguida.

Híjole, qué temazos. Pero bueno, cuando regresemos, seguimos platicando y yo ahora te dejo con tres excelentes temas. Volvemos. 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Solo 10. Y serán las 3 de la mañana.

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2: Ya en este momento son las 3:10. 3:10 en este instante. Excelente madrugada. Muchísimas gracias a toda la gente que nos está sintonizando. Oye, saludos a todo el...

Y pues bueno, a toda la gente que nos escucha en Tehuacán y sus alrededores, el saludo va para ustedes. Mi estimadísimo amigo Javi, que siempre anda ruleteando, ¿no? Nuestro licántropo del asfalto. Saludos para todas mis brujitas, a las haditas que nos están sintonizando, vampiros de la madrugada, licántropos del asfalto y aquellos zombies que solamente se mantienen despiertos por el café. Saludos, muchachos, en esta madrugada, excelente madrugada. Y bueno, oye, hay que irnos con información también. Digo, ya aprendimos que en la cocina no todo es lo que parece, pero también hay que hablar de la información. Noticias, las más importantes, las relevantes, las más buscadas, las más compartidas en redes sociales, las noticias más virales. Por eso es momento de las correteadas, muchachos. En México, celebrando ya el pase a los octavos, o los octavos de final, perdón, la conversación nacional, por lo menos de 7 de la noche hasta como a las 10, estuvo, y bueno, es que se retrasó el partido, ¿no? Pero estuvo precisamente dominada por el fútbol y el triunfo de la selección mexicana sobre Ecuador. Resultado que asegura el pase a octavos de final de la Copa de este año. En redes sociales, obviamente, ya están abundando videos, memes, festejos, reacciones, ambiente en muchísimas ciudades. Y bueno, excelente madrugada. Vámonos con música. Anoche las calles parecían fiesta nacional aquí en el centro, ¿eh? Hubo banderas, hubo caravanas, gente abrazándose sin que se conocieran. Vaya, yo creo que más de uno va a amanecer afónico de tanto gritar los goles. Y eso que solo fueron dos. Vámonos con música y regresamos enseguida. Me dicen, yo no vi nada de food, no estoy tan de acuerdo con esto, pero en fin, ¿con qué no estás de acuerdo? O sea, todo es bueno platicarlo, ¿eh? Volvemos. 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
2: Y sigues en sintonía aquí en Yunder Radio Poder. Este es tu programa favorito, Bonus Track. Y ahora con nosotros está el Gran Silencio, acompañado del grupo de rap, los Northsiders, con esta linda melodía. Déjenme si estoy llorando.

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Ya en este momento son las 3:29. 329, el saludo va para ustedes. Muchísimas gracias por la sintonía y sobre todo la buena compañía, muchachos. Gracias, bonita madrugada. Oye, hay que seguir platicando. Y bueno, pues ya habíamos hablado que hoy va a llover en Tehuacán y las lluvias intensas en varios estados siguen siendo parte de lo que se está hablando. De hecho, recientemente, no sé si sea una nota reciente, según yo sí, hubo una nota de un tornado, ¿no? En Puebla capital, que alertó muchísimo. Cosa que, según yo, no debería de verse en Puebla, pero se vio. Es así. Claro que sí,

Vientos, continuamos con la charla entonces. Sí, muchos estados se están viendo muy mermados por las intensas lluvias y de hecho, bueno, también se vuelve tendencia no solamente las inundaciones y las lluvias que se han visto en Veracruz, Oaxaca, Chiapas, Guerrero, Sinaloa, Durango, Chihuahua, vaya, sismo. Si ya habíamos hablado de sismos anteriormente, resulta que ayer hablamos de sismos, de hecho, resulta ser que un sismo de magnitud 6.1 en Sinaloa se vuelve tendencia. Uno de los hechos más comentados precisamente fue este sismo cerca de Guasave. El movimiento se sintió, de hecho, en varios estados y activó protocolos de revisión, aunque afortunadamente y aún con la magnitud de este sismo, no hubo reporte de daños mayores generalizados. Así que esto es parte de lo que se vuelve tendencia, no solamente esto, de hecho te voy a platicar más cuando regresemos. Ahora te voy a dejar con música. Son los señores de Caifanes, afuera 331. Volvemos.

Ya en este momento son las 3:44, 3:44 en este instante. Oye, excelente madrugada. Y bueno, fíjate que precisamente hace un rato que estábamos hablando sobre estas cuestiones de sismos, alguien me decía, fue el festejo de México. Bueno, déjame contarte que puede ser que sí, ¿eh? O sea, como ya es tradición, vamos por partes. Apenas terminó el partido y los memes estuvieron circulando a más no poder, ¿eh? Comparaciones con partidos históricos, obviamente bromas de los nervios que se vivieron en el primer tiempo, el clásico humor mexicano, que bueno, el mexicano si gana hace memes y si pierde también, ¿no? Que estas son las cuestiones que tienen los mexicanos o que tenemos los mexicanos. Y vaya, cae el primer gol. Una de los de las curiosidades más compartidas, ojo con esto, ¿eh? Una de las curiosidades más compartidas.

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Ya en este momento son las 4 con 11 minutos. Azúcar Moreno es lo que es, bueno, más bien a quienes escuchamos en este momento. Nos vamos a ir con la cita precisamente, pero antes de irnos con este rolononón, déjame contarte y déjame platicarte que hay teléfonos en cabina para que te reportes conmigo: 38-2-46-15 y 238-122-88-91. Nos vamos con música y volvemos en un momento más para platicar de qué es lo que sucede un día como hoy. Son las 4 con 12 minutos, volvemos.

Son ahora ya las 4:24, 4:24. ¿Y qué es lo que sucede un día como hoy? Fíjate que dentro de los países que están representando esta fiesta del fútbol mundial, pues está Canadá. Y resulta que era 1867 que un día como hoy nacía oficialmente el país de Canadá al unirse varias colonias británicas en una sola nación. Desde entonces, cada primero de julio, los canadienses celebran el Canadian Day, una de las fiestas nacionales más importantes. Es como si celebraran prácticamente su independencia, aunque el proceso para obtener plena autonomía pues fue gradual, no fue de golpe. Pero bueno, esto pasaba un día como hoy. Fíjate que también un día como hoy, Hong Kong regresa a China. Después de 156 años bajo administraciones británicas, Hong Kong volvía oficialmente a formar parte de China en uno de los acontecimientos políticos más importantes de finales del siglo XX. Pero bueno, vámonos con música. Te platico un poco más al regresar de lo que sucede un día como hoy. Llega To Unlimited. Get ready for this. 4:25. Volvemos.

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este momento ya las 4:37, 4:37 en este instante. Y bueno, ¿qué más sucede un día como hoy? Déjame, te sigo platicando, porque ya estábamos hablando de que el día de hoy, pues bueno, Canadá, por así decirlo, obtiene su independencia, pero no solamente esto, déjame contarte que era precisamente un día como hoy que comienza el primer Tour de Francia. Oh, sí. Bueno, pues te cuento. Era un 1 de julio de 1903 que comenzaba una aventura que con el paso de los años se convertiría en una de las competencias deportivas más importantes, pero sobre todo exigentes del mundo. La idea nació como una estrategia para aumentar las ventas en realidad de un periódico deportivo llamado L'Auto. Lo que comenzó como una campaña publicitaria terminó escribiendo una de las páginas más importantes de la historia del deporte. Aquella primera edición reunió a 60 valientes ciclistas dispuestos a recorrer 2.500 kilómetros a lo largo de 6 enormes etapas. Para que te des una idea, cada etapa podía superar los 400 kilómetros, una distancia que hoy sería impensable recorrer de un solo tramo en una sola competencia. Pero pues no había en ese instante ni bicicletas ultraligeras, vaya, no había muchas cosas, ¿eh? El ganador de aquella primera edición fue el francés Maurice Garin, quien completó el recorrido casi en 95 horas. Una hazaña extraordinaria para esa época. Y hoy, a más de 120 años de este primer paso del Tour de Francia, sigue siendo considerado como la prueba ciclista más prestigiosa del planeta. Cada verano reúne a los mejores corredores del mundo, quienes desafían montañas legendarias como los Alpes, los Pirineos, recorriendo 3.000 kilómetros, 3.000, en apenas 3 semanas. Así que era un día como hoy que se llevaba a cabo la primera vez el Tour de Francia. Vámonos con música y volvemos. Llega Caloncho con Mon Laferte. 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
2: Ya en este momento a las 5 con 41 minutos, ¿hace cuánto tiempo que no te ríes a carcajadas? Y es que la pregunta va porque precisamente hoy, 1 de julio, se celebra el Día Internacional del Chiste, una fecha que nos recuerda que, pues sí, el humor es una forma de vivir, ¿no? Y aparte es una forma saludable de vivir. Un chiste puede ser una frase, una historia, una ocurrencia, una anécdota inclusive, contada pero con gracia. Y no toda gente tiene gracia para contar algo. El objetivo, provocar una sonrisa y mejor aún, una buena carcajada. Pero seamos sinceros, todos conocemos a alguien que cuenta un chiste y nadie se ríe, pero también conocemos a esa persona que hasta, no sé, contando cómo fue al supermercado, logra que todo el mundo se ría. Contar un buen chiste también tiene su arte. No solo importa la historia, sino la forma de contarla. Pausas, tonos y hasta la expresión del rostro. Por eso existen grandes comediantes que han convertido el humor en toda una profesión. Y aunque el Día Internacional del Chiste comenzó a celebrarse oficialmente en los Estados Unidos, algunos historiadores creen que su origen podría remontarse a la antigua Grecia. Y así entonces, pues incluso se habla de un personaje llamado Palamedes, considerado un hombre muy ingenioso y de reuniones donde las personas se juntaban simple y sencillamente para compartir historias graciosas y que él les hiciera pasar un buen rato. Amigos, familiares, todos se reunían. Y como dato curioso, en el 2001, el psicólogo británico Richard Wiseman puso en marcha un proyecto llamado Laboratorio de la Risa. La idea era encontrar el chiste más gracioso del mundo. Personas de más de 70 países enviaron alrededor de 40.000 chistes para poder participar. Y de esto te platico al regresar.

Ya en este momento las 5:47, 5:47 de fondo, I Will Always Love You de Whitney Houston. Es lo que escuchamos en este instante y con esta rola nos vamos a ir porque yo me despido también. Pero antes déjame contarte, te hablaba de que en el 2001 un psicólogo británico, Richard Weissman, pues juntó 40.000 chistes. ¿Saben qué descubrieron después de analizar todo esto? Que no existe un chiste que haga reír a todo el mundo por igual. La razón depende de muchas cosas, el humor de muchas personas, culturas, costumbres, idioma, edad, incluso el momento que estamos viviendo. Lo que para alguien es divertidísimo, para otra persona pues no tiene ningún chiste, ninguna gracia. Pero hay algo en lo que sí coinciden los especialistas, y es que reír es una muy buena terapia. Para la salud, para el estrés, mejora nuestro estado de ánimo, favorece la convivencia. Además, nos regala minutos para olvidar de nuestras preocupaciones. Así que el reto para todas nuestras criaturas de la noche es muy sencillo. Pues cuéntenle un chiste a alguien el día de hoy. A quien sea, no importa. Lo bueno es reír. Porque al final del día, una sonrisa compartida siempre va a valer la pena. Así que ya lo saben, este 1 de julio celebramos el Día Internacional del Chiste con la mejor medicina que existe y que además es completamente gratis. Una buena risa. Y ya lo dijeron por ahí, porque un día sin sonreír es un día completamente perdido. Y ya lo saben. Yo me despido, que tengan un excelente día, pásenla muy bien. Yo soy Shada Ugalde, ha sido todo un gusto acompañarlos el día de hoy. Y recuerden, como siempre les digo, que afortunadamente estamos exactamente a donde hemos decidido estar. No importa si para otros no es un buen lugar, mientras para ti lo sea, lo demás no importa. Siempre, siempre el que importa más eres tú. Y lo que importa es que el lugar sea compatible contigo. Así que recuérdalo. A donde estés, con quien estés, tú eres el que debe de intentar que ese lugar sea el mejor. Haz de ese lugar un lugar tranquilo. Un lugar en el que puedas descansar. Un lugar en el que la gente que está a tu alrededor se sienta feliz. Se sienta contenta. Se sienta tranquila. Sienta que es un lugar seguro. Sienta que es un lugar donde pueden seguir estando, porque estamos exactamente a donde hemos decidido estar. Saludos para Sheila Yomira por ser el día del ingeniero. Ella te escucha siempre en San José, Miahuatlán. Muchísimas gracias para todos ustedes que nos están sintonizando. Muchísimas gracias por la sintonía, gracias por la compañía y gracias por permitirme llegar allá a donde se encuentren. Saludos para Sheila Yomira. De parte de su esposo. Hasta mañana, que tengas un excelente día, pásalo muy bien. Yo soy Shada Ugalde, búscame así en redes sociales y lo único que me resta decirte es hasta mañana. Hasta sale. Bye.

0: para la supervisión para el desagüe del puente de Obando. ¿Cómo le va? Buenos días. Aquí le tenemos la información en radar. Es el radar de las 6. El presidente municipal, Pepe Chedraui, supervisó las labores de desagüe que se desarrollan en el puente de Obando. Esto para garantizar condiciones seguras tras las lluvias registradas en la ciudad.
1: La secretaria de Bienestar, Laura Artemisa García Chávez, recorrió las zonas afectadas por las lluvias en el centro histórico de Puebla e informó que por instrucción del gobernador se va a levantar un censo para incorporar a familias y comercios al programa de obra comunitaria.
2: Agua de Puebla informa que realiza diagnóstico técnico en la diagonal Defensores de la República por lluvias atípicas.
3: El presidente municipal de Puebla, Pepe Chedraui, reconoció la trayectoria y liderazgo de las galardonadas como mujeres imparables, mujeres que inspiran, destacando su aportación al desarrollo de la ciudad.
0: La señora Coral Castillo de Cañedo, presidenta de Cinco Radio, Leslie Suset Jerez Romo, nuestra directora de noticias aquí en Cinco Radio, y Silvia de Julián, integrante de Cinco Mujeres, fueron reconocidas con el galardón Mujeres Imparables, Mujeres que Inspiran, iniciativa del Ayuntamiento de Puebla que distingue a mujeres referentes por su trayectoria.
1: Iniciaron las maniobras para retirar las unidades siniestradas tras las intensas lluvias registradas en el estacionamiento de Plaza de San Francisco.
2: El gobernador informó que la subestación eléctrica de San José Chiapa fortalecerá el desarrollo industrial.
3: Michelle Talavera, directora ejecutiva de Convenciones y Parques, informó que el Congreso Internacional Mextesol 2026 dejará en Puebla una derrama superior a 13 millones de pesos.
0: El senador Néstor Camarillo pidió que ya no debe engañarse a San Francisco Totimehuacán con la promesa de convertirlo en municipio.
1: El diputado Miguel Márquez presentó una iniciativa para fortalecer la atención a la salud mental de policías, mujeres durante el embarazo y posparto.
2: La secretaria del Deporte, Gaby La Bonita Sánchez, señaló que parte del Mundial Social con torneos, interdependencias e actividades deportivas.
3: Michelle Islas Ganime, directora de Bienestar Animal, destacó el esfuerzo de las asociaciones animalistas y celebró que con la entrega de motocicletas e integrantes de Ave Fénix, Texmelucan migre a un sistema de tracción que garantiza el bienestar de los animales.
0: Caritas Mexicana envió cerca de $1,000,000 para la reconstrucción tras los terremotos en Venezuela.
1: Un abogado identificado como Serafín N. fue asesinado a balazos en el Boulevard Benito Juárez frente a un Oxxo en la zona del Tabacal en Jicotepec.
2: Paramédicos de Protección Civil de Izúcar de Matamoros atendieron y localizaron a un masculino sin vida al interior de un domicilio.
3: Un hombre de 53 años fue localizado sin vida dentro de un domicilio en Bosques de San Sebastián.
2: Murió Víctor Willis, integrante de Village People, y coescribió YMCA. Murió a los 74 años. Destrozos en Guadalajara. 15 detenidos, 2 policías heridos. 1,000,000 de fans celebraron en Ciudad de México. 3 muertos por aplastamiento en Reforma y Lancaster murieron por asfixia. Lluvias torrenciales en Bombay, en la India. Los sismógrafos en Ciudad de México detectaron vibración artificial en el momento del gol. También en Venezuela denuncian el desvío de ayuda internacional a centros de acopio del régimen.
0: Y recuerde que este diálogo informativo lo continuamos en arroba la red 5 radio, nuestra cuenta de X, donde nos puedes llevar a donde quiera que vayas con la plataforma de Spaces. De hecho, entre usted a www.redciudadana.mx para estar siempre conectado con la información. En la operación digital, Guillermo Báez. En la operación de redes sociales, Alex Denicia. Esta mañana te informamos
1: Nayeli Aguilar,
2: Raúl Méndez Macías,
3: Odilon Larios
0: y Rafael Tellez Morales. Buenos días.
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0: ¿Qué onda, Believers? Excelente mañana, 6:28 en este miércoles, mitad de semana. ¡Ganó México, chicos! ¡Ganó México! Y bueno, nosotros seguimos celebrando y por supuesto lo hacemos con buena música y un buen ritmo a lo largo de esta mañana. Así que ya se la saben, hay reportes, hay línea directa, hay WhatsApp, 238-382-4615 y 238-122-8891. Mientras tanto, ¿quieres saber más de la información del fútbol? Más sobre los acontecimientos, todo lo que ha sucedido a lo largo de estas horas. Bueno, entonces quédate porque llega el radar mundialista Vive FM 106.3 para que te mantengas informado sobre el evento más grande del fútbol. Son las 6:29. Soy Kike, te recuerdo 238-382-4615 y 238-122-8891. Que pases una increíble mañana. ¡Feliz miércoles!
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5: México avanza a los octavos de final. ¿Qué tal? Muy buenos días, los saluda con mucho gusto Rafa Crespo y a continuación le presento el radar mundialista. En un partido en donde México dio una exhibición brutal de fútbol, el combinado azteca derrotó 2-0 a su similar de Ecuador para avanzar a los octavos de final de la justa mundialista. El primer tiempo del encuentro fue marcado por un amplio dominio mexicano, pases rápidos, triangulaciones claras entre los atacantes y un despliegue físico brutal. En el minuto 22 fue cuando Julián Quiñones abrió el marcador, anotando así su tercer gol en la competición tras un disparo al ángulo derecho de Galíndez. Después al 31, Jiménez metió el último gol del encuentro con un disparo al ángulo izquierdo después de una gran jugada de recuperación por parte del combinado nacional. Desde hace 40 años que México no lograba ganar un partido de eliminación directa en una justa mundialista. El último había sido en el 86, cuando se derrotó a Bulgaria 2-0 con goles de Servín y Negrete. Fue la primera vez que una selección de CONCACAF derrotó a una de CONMEBOL en un partido de eliminación directa. Estados Unidos cayó en 1930 en semifinales, 6-1 ante Argentina. El mismo Estados Unidos cayó 1-0 ante Brasil en 1994 en octavos de final. México cayó 2-1 en 2006 en octavos frente a Argentina. México volvió a caer frente a Argentina 3-1 en 2010 en octavos de final. Y México vuelve a caer 2-0 ante Brasil en 2018 en octavos de final. Solo hay 3 escuadras que empezaron con 4 victorias seguidas y 0 goles en contra en toda la historia de los campeonatos mundiales. Brasil en 1986, Italia en 1990 y México en 2026. Hasta aquí la información. Sigue en sintonía de la multiplataforma de 5 Radio Comunicación Efectiva, así como de Minuto Cero. Le informó Rafa Crespo.
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2: 3 de la mañana con 50 minutos. Escuchaste a Toni Braxton, Don't Break My Heart, en esta mañana de mitad de semana. ¿Cómo van, Bibelivers? Ya despertamos, ya vamos agarrando energía. ¿Ya tomaron su café? Háganmelo saber. 238-38-24615 y 238-122-8891. Cerramos la hora 6. Vamos por últimos 10 minutos. Llega Empire of the Sun con Where the People y con esto cerramos la hora. Recuerda que en punto de las 7, segundo radar del día, radar mundialista y las noticias en el noticiario de la gente. Buenos días, regional. Soy Quique, contigo hasta en punto de las 9 y a partir de este momento en controles técnicos. 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Excelente mitad de semana, pasen increíble, buen provecho, maneje con cuidado.

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1: El gobernador Alejandro Armenta reconoce la labor de la Guardia Nacional. En el séptimo aniversario de la Guardia Nacional, el gobernador reafirma la coordinación con tres órdenes de gobierno para fortalecer la seguridad.
2: Además, en el séptimo aniversario de la Guardia Nacional, el coordinador estatal de esta corporación aquí en Puebla, el general Carlos Alberto Soto, destacó su modelo de seguridad y la cercanía que tienen con la población.
3: Lorena Cuellar aseguró que la creación de la Guardia Nacional marcó un hecho histórico para la seguridad del país y destacó que el trabajo conjunto entre las autoridades ha permitido que Tlaxcala permanezca entre las entidades más seguras.
1: El titular de la Jugocopo, Pavel Gaspar, afirmó que es respetuoso de la iglesia y que los legisladores están obligados a trabajar en el tema de las infancias transgénero.
2: La rectora Lilia Cedillo Ramírez encabezó el octavo informe de labores de posgrado en microbiología del ICUAP.
3: El juzgado de paz de Tehuacán continúa operando con normalidad pese a la confusión por el cierre del juzgado civil municipal, informó la jueza de paz Dolores San Juan.
1: En la Casa del Agua en Atlixco se atiende a cerca de 300 adultos mayores.
2: Michelle Talavera, directora de parques y convenciones, informó que el centro expositor recibió mantenimiento correctivo en módulos sanitarios e impermeabilización en 30.000 metros cuadrados.
3: La Secretaría del Deporte, Gabriela Sánchez, informó que las tres nuevas escuelas de tiro con arco tendrán como sede el Deportivo Mario Vázquez.
1: En San Pedro Cholula realizan nueva jornada de transformación en marcha.
2: En noticias de la seguridad e inseguridad, 5 muertos dejó un choque frontal entre auto particular y camión de transporte de personal en la Federal México-Veracruz.
3: Un hombre de 19 años fue detenido en Tlahuapan por su presunta participación en el robo de gas. Durante un operativo, elementos de la Policía Estatal y Marina aseguraron 2 pipas con más de 4.000 litros de combustible y una manguera de alta presión.
1: Muere motociclista de 18 años en accidente en la México-Puebla. Un sismo de magnitud 6.1 sacudió a Sinaloa, se localizó a 116 kilómetros de Guasave, no hubo reporte de daños o víctimas. 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Lo esperamos. Duval Rubio en la consola digital, Isaac Vidal en las redes sociales. Y aquí en el estudio en vivo, en el estudio Javier López Díaz, le informamos.
2: Rafael Tellez Morales.
3: Nayel Aguilar.
1: Raúl Méndez Macías. Gracias y buenos días.
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19: Internas que puedan rodear la ciudad en caso de que vayan hacia el norte de la capital poblana, porque para llegar a este punto, yo lo voy a calificar de esta manera, es un infierno. Literal, ya los policías tuvieron que cerrar, incluso en estas imágenes que estamos viendo a través del enlace en vivo de 5 Radio Comunicación Efectiva que estamos compartiendo, ya el tránsito, los elementos de vialidad tuvieron que cerrar desde San Felipe, desde la incorporación del Boulevard Carmen Cerdán, San Felipe, para agarrar la autopista México-Puebla, ya tuvieron que cerrar. Incluso en estas imágenes, insisto, Dilón, podemos ver cómo algunos trailers se tienen que echar de reversa. Hay coches que literal se tuvieron que dar una vuelta en U para volverse a incorporar al Boulevard San Felipe. Todo esto y con sentido contrario, en donde hay un fuerte dispositivo de elementos de tránsito. Y ya finalmente agregar que, como podemos ver en estas imágenes, Dilón, literal la mitad del tráiler quedó colgado hacia la autopista México-Puebla. La otra mitad, la parte trasera, donde están las llantas, está sobre la lateral, ya en el lugar de los hechos, está esperando que se dé el arribo de estas grúas especializadas para poder retirar a este tractocamión. Pero insisto, los hechos están ocurriendo con sentido a los estadios, concretamente frente al Hospital de Traumatología y Ortopedia. Insistir, busquen vías alternas porque el tráfico en este punto, Dilón, es muy complicado.
0: Oye, Jesús, sí, y mira que por eso es muy importante que escuchen Buenos Días el noticiario de la gente, porque aquí se lo dijimos desde que ocurrió el percance a las 5:30 de la mañana, con eso entramos, le dijimos que tomara vías alternas para que evitara esta zona. Por eso es muy importante que escuche el reporte vial que siempre nos tiene oportunamente la red de 5 Radio. Y aquí, pues bueno, hay que hacer mención, hay que respetar, se están haciendo los trabajos, Jesús, para retirar la unidad, así que hay que respetar las indicaciones del personal que está laborando ahí, y quienes van circulando por los carriles centrales hacia Veracruz, pues ya lo decías tú, queda volando toda la parte del tractocamión, es decir, la cabeza de este tráiler está volando hacia los carriles centrales, está bien delimitado ahí con los Cádiz, estos naranjas, pero pues no está de más decirles que tenga precaución al circular por esta zona para evitar que vaya a haber algún otro percance. Jesús, ¿se ha dicho algo sobre el conductor? ¿Si iba con acompañante? ¿Ellos están bien?
19: Hasta ahora no hay un reporte oficial sobre la víctima o las víctimas a raíz de este percance. Sí, hace unos momentos vimos que se retiraba una ambulancia, pero no se ha notificado bajo qué condiciones está el chofer. Lo que sí es importante mencionar, Odilon, que elementos de la Policía Municipal, bueno, pues están trabajando concretamente, y ese también, perdóname que insista, tú lo acabas de decir hace unos segundos, que se acate realmente pues este llamado, porque no quiero ser grosero, pero sí hay algunos impertinentes que sí quieren cruzar a fuerza por la lateral de la autopista México-Puebla, y es imposible, obviamente hay tráfico, pero también se pide que lo hagan con mucho cuidado, porque como lo decíamos también hace unos momentos, la mitad del tráiler, digamos, la cabeza, la cabina, está colgando hacia abajo. No vemos, o no te puedo definir con exactitud, por ejemplo, el daño del tractocamión, pero sí se ve que está en un 30-40%, que casi se parte a la mitad. Entonces, si no se retira esta unidad, se correría, y no lo estoy afirmando, se correría el riesgo de que esta cabeza del tractocamión pueda caer literal sobre la avenida principal de la México-Puebla, y se estaría provocando otro accidente. Hasta ahora no hay nada, por lo tanto el llamado de que se acaten las recomendaciones por parte de los elementos de tránsito, Dilón.
0: El llamado, que esté muy atento, es que escuche Buenos Días el noticiero de la gente y que esté bien informada en Red Ciudadana a través de todo el día, Jesús, porque le tenemos noticias al momento y el mejor reporte vial está aquí en los espacios informativos de 5 Radio Comunicación Efectiva. Te dejamos trabajar en la zona, Jesús, si es necesario hacer otro enlace, pues nos avisas y estamos aquí a espera de cualquier indicación tuya. Muchas gracias, Jesús.
19: Gracias, buenos días.
0: 7:13, ya estamos bien de la garganta, Rafita.
20: Sí, ya, gracias a Dios, ¿eh? ¿Quién sabe qué cosa le eché ahora al té?
21: Es que gritaste en los goles y por eso, ¿no?
22: Sí, te quedaste sin
20: la verdad, único. Sí. Yo ahí quejándome de los que siguen celebrando.
22: Y que ves que decías, repórtense.
20: De los que seguimos celebrando, eso es lo que pasó. Con mucho cariño, con mucho gusto, con mucho respeto, y muchas gracias aquí a mis compañeros, porque ya me dieron aquí la oportunidad de respirar y seguirle dando la información a usted, que está aquí enlazado en Buenos Días Regional. El gobernador Alejandro Armenta informó que la subestación eléctrica de San José Chiapa fortalecerá el desarrollo industrial de Puebla, esto al garantizar el suministro de energía para el polo de desarrollo para el bienestar, la industria del bienestar y la futura fábrica de baterías de litio o línea, así lo comentó el mandatario.
23: Yo le pedí a Toño y al ingeniero Manuel, porque ya tenemos las viviendas de Infonavit, de Conavi, ahí están, ¿no? Las otras viviendas que por sí estaban, acá, 650. Luego, ya tenemos las universidades, pero falta un espacio donde el perímetro de municipios llegue a un lugar donde pueda comer, pueda divertirse, el cine, los juegos que hacen los chavos, o sea, varias cosas. Entonces, este espacio lo vamos a desarrollar para que sea un centro de entretenimiento y también vivienda con otras características y permita la atracción turística, la atracción comercial.
1: Y son, es el cuarto, que no se le haga tarde, 7:15. Michelle Talavera Herrera, directora ejecutiva de Convenciones y Parques, informó que el Congreso Internacional Mextezol 2026 dejará en Puebla una derrama económica superior a los 13 millones de pesos.
2: Compartirles que este congreso será del 22 al 24 de octubre de 2026, con sede en el Centro Expositor. ¿Y por qué es tan importante? Bueno, es el congreso especializado en la enseñanza del idioma inglés más importante de México y América Latina. Hablamos de un congreso con más de 5 décadas de historia, que año con año reúne a docentes, a investigadores, a universidades, editoriales, especialistas y empresas líderes del sector educativo provenientes de distintas partes del mundo para compartir experiencias, impulsar la innovación pedagógica y fortalecer la formación profesional de miles de educadores.
1: Son las 7:16. El presidente municipal de Puebla, Pepe Chedraui, inauguró la modernización del alumbrado público en Galaxia La Laguna con la sustitución de 113 luminarias LED para beneficiar a 4,700 habitantes.
3: 34,515 luminarias puestas en Puebla capital, y vamos por otras más o menos 15,000, 16,000 más que nos quedan por poner entre próximos meses y el año que entra, 3 veces más de lo que se hicieron en la administración anterior. Con el mismo presupuesto, 3 veces más. Se cuida el dinero, se saca adelante y se tiene que beneficiar todas y cada una de las colonias que tenemos en nuestra Puebla capital. Tenemos que seguir trabajando para que Puebla. Vamos a hacer más, casi 5,000 calles. Le va a tocar a todo Puebla capital.
1: Y en más de la información, aquí le tenemos el reporte de que la rectora Lilia Cedillo Ramírez encabezó la graduación de la generación 2023-2026 de la prepa Zapata de la UAP. Felicitó así a los 429 egresados.
4: Quiero decirles que en esta preparatoria Emiliano Zapata hay siempre jóvenes con una gran capacidad y una trayectoria impecable. Y me da muchísimo gusto porque cada que me dicen que son egresados de la preparatoria Zapata, yo sé que son garantía de buenos estudiantes, de buenas personas, de buenos sentimientos que hay en su corazón. Y eso para mí es tremendamente valioso.
1: Ahí vemos junto a la rectora al maestro Óscar Alarcón. Ahí es él está en la UAP, es maestro de la prepa Zapata. Precisamente una felicitación también para él por todo su trabajo. 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Son las 7:18.
24: Nayeli Aguilar.
25: 7:18 y bienvenidos a Buenos Días, el noticiero de la gente. Muchas gracias a las personas que ya se están conectando en este espacio regional. Saludos para Tlixco, San Martín, Texmelucan, también saludos para Tehuacán y los Estados Unidos, que sabemos que también ahí nos escuchan. Y hablando de los Estados Unidos y de que hoy es 1 de julio, es el Día del Señor de las Maravillas, esta celebración que se hace cada año allá en el Templo de Santa Mónica y que reúne a miles de personas, a miles de devotos. Y ahorita en estos momentos hay una serenata, hay unas mañanitas que se mandan desde San Antonio, Texas, para agradecerle un milagro cumplido a una familia, a la familia Bermúdez Rodríguez, y vamos a escuchar parte de lo que se está viviendo en estos momentos allá en el Templo de Santa Mónica.

0: Y prácticamente todo el día estará con estas mañanitas, habrá misas durante todo el día y como podemos ver hay una larga fila de devotos y de devotas que están ahí en Santa Mónica. Más adelante nosotros también vamos a estar en vivo con Jesús Lemus, como ya lo es toda una tradición aquí en este programa, porque también aquí somos muy devotos del Señor de las Maravillas, a quien le agradecemos. De hecho, a él le agradecen muchos milagros y por él también nos vienen a dejar muchas sillas de ruedas de este programa de Suelta la Silla, así que más adelante estaremos allá transmitiendo en vivo desde Santa Mónica. Y ya en otro tema, les vamos a comentar acerca del séptimo aniversario de la Guardia Nacional, y ahí el gobernador Alejandro Armenta reconoció la labor en Puebla y también reafirmó la coordinación con los tres órdenes de gobierno para fortalecer la seguridad, la atención de emergencias y también la protección de las familias.
1: La Guardia Nacional, igual que las fuerzas de seguridad y de protección civil, son la primera línea. Son quienes exponen por las instituciones de México la vida. Y por eso, insisto, la sociedad y las autoridades civiles.
0: Y en este aniversario, el coordinador estatal de la Guardia Nacional en Puebla, el general brigadier del Estado Mayor, Carlos Alberto Soto, también destacaba su modelo de seguridad y sobre todo la cercanía que tienen con la población.
2: La presencia en municipios, carreteras, caminos, aeropuertos, puertos y aduanas refleja una voluntad para servir donde más se necesita, transmitiendo confianza, orden y acompañamiento a la ciudadanía. En cada punto del territorio nacional donde la Guardia Nacional cumple su misión, se expresa el rostro más cercano y comprometido del Estado mexicano.
0: Pues enviamos una felicitación a la Guardia Nacional por este séptimo aniversario. Y en otro tema, Michelle Islas Ganime, ella es la directora de Bienestar Animal en Puebla, destacó este esfuerzo que se están haciendo las asociaciones animalistas y también celebró que con la entrega de motocicletas a integrantes de Ave Fénix allá en Texmelucan, migren a un sistema de tracción que garantiza el bienestar de los animales. Antes se utilizaban a los animalitos para este tipo de actividades, ahora van a ser sustituidos por motocicletas, y vamos a escuchar a al respecto lo que comentaba y también lo que se está haciendo con respecto al bienestar animal aquí en Puebla.
3: Célula de Bienestar Animal y Protección de Seres Sintientes, que va a estar en San Francisco Totimehuacán, en Puebla, va a ser para 1,500 animalitos y son por maltrato o por crueldad. Eso no quita que los municipios tienen que seguir construyendo sus centros de bienestar animal y bueno, pues está trabajando con DIF que también puedan tener algún servicio de protección a las familias. Entonces, pues sumar a todas y a todos. Hoy es un día histórico y siempre reconocer a las protectoras de animales que por tantos años.
0: Y de Texmelucan ahora nos vamos hasta el pueblo mágico de Atlixco. Ahí la Casa del Agua está atendiendo a cerca de 300 personas adultas mayores, donde ellos reciben diferente tipo de actividades y servicios, donde tienen una vida saludable y sobre todo están en compañía de personas que están en su misma edad, que tienen sus problemas de salud, y bueno, ahí se hace una familia, y es lo que comentaba la alcaldesa Ariadna Ayala.
4: De lo que están haciendo aquí en Casa del Agua. Estamos además trabajando desde todos los rubros, desde cuidar su alimentación, las consultas médicas que también están, además de la yoga que practican, yoga cerebral, varias actividades, les enseñamos a hacer manualidades. Y bueno, pues yo creo que esta es la cereza del pastel con esta radionovela que también la han pasado increíble. Tienen un avance sustancial porque además hemos notado también en la demanda que tenemos en la Casa del Agua. Hay días y hay temporadas en las que llegamos a los 300 abuelitos, y eso es importante destacarlo, que además se les proporcionan las herramientas para realizar alguna manualidad.
0: Pues ahí está, hasta una radionovela. ¿Ustedes se acuerdan de las radionovelas? ¿Les tocaron? Seguramente sí. Pues esos son parte de las actividades que se hacen en este tipo de casas. Hay en Atlixco, hay aquí en Puebla, y se espera que durante esta administración las haya en todos los municipios. Ya son las 7 de la mañana con 24 minutos.
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6: 7 de la mañana con 24 minutos de este miércoles 1 de julio. Auditorio. En cuanto a la información internacional, lluvias torrenciales se registran en la India que causan deslizamientos de tierra en múltiples regiones. Las zonas norte y noreste del país enfrentan la destrucción de infraestructura, desbordamiento de ríos y afectaciones. entre otras cosas, un deslizamiento de tierra en el distrito de Keiji Panior, en Yasali, una destrucción de al menos 15 viviendas y un puente totalmente arrastrado por la corriente de lodo en Mumbai, la capital financiera. Se experimentan anegaciones críticas en las calles principales tras la llegada del sistema monzónico, que entorpece el transporte público y las actividades urbanas. Y también en la región de Himachal Pradesh, que desestabilizaron los suelos de la región montañosa, ocasionando bloqueo de carreteras estratégicas por el desplome de las laderas. Por otra parte, también la Corte de los Estados Unidos tumba la orden ejecutiva de Donald Trump, que buscaba suspender la ciudadanía a los nacidos ahí. Donald Trump dijo que el Congreso lo revertiría, pero se equivocó, porque se requiere una reforma constitucional y no va a ser fácil. Vayamos hasta allá.
7: La Corte Suprema de Estados Unidos ha anulado una orden ejecutiva del presidente Donald Trump que buscaba poner fin a la ciudadanía automática por nacimiento. Durante las audiencias de abril, magistrados conservadores y liberales cuestionaron su legalidad en un caso de gran relevancia. Tras el fallo, Trump aseguró erróneamente que el Congreso podría revertir la decisión con una ley, cuando en realidad sería necesaria una reforma constitucional. La decimocuarta enmienda aprobada tras la Guerra Civil garantiza la ciudadanía a todas las personas nacidas en Estados Unidos.
6: 726. Por otra parte, el Programa Mundial de Alimentos de las Naciones Unidas pide 50 millones de dólares para ayudar a los damnificados por los terremotos en Venezuela. Se reportan ya 1,943 fallecidos, 10,000 heridos. Vamos hasta Venezuela. Las imágenes que estamos viendo en las redes sociales son desgarradoras. Cajas y cajas mortuorias para acumulándose en un estacionamiento, precisamente para los rituales fúnebres de las víctimas de estos terremotos.
8: El Programa Mundial de Alimentos de la ONU solicitó 50 millones de dólares para asistir a 500,000 personas tras los devastadores sismos en Venezuela. Según el último balance oficial, más de 6,400 personas han sido rescatadas con vida desde el pasado miércoles. Aunque las víctimas fatales no paran de aumentar, como lo anunciaba el presidente de la Asamblea Nacional Venezolana, Jorge Rodríguez.
9: Hasta el día de hoy se contabilizan 1,943 personas fallecidas. Tenemos un número de heridos que llega a 10,571. Hasta este momento tenemos 15,866 personas damnificadas.
6: Lo que ocurre allá en Venezuela, y no nos vamos lejos de Venezuela, nos vamos hasta Colombia. Ahí Iván Cepeda, el candidato derrotado de las elecciones, va a declarar en desobediencia civil si es que el ganador de la espiela no renuncia a la ciudadanía estadounidense.
10: Me prestaré para esta violación de nuestra soberanía y emprenderé el camino de la desobediencia civil pacífica, que implica no reconocer la autoridad de alguien que no responde a la defensa de la soberanía nacional. Llamo e invito a los millones de electores que depositaron en mí su confianza a que hagan lo propio, ya que si no se cumple lo que enuncio, desconozcan pacíficamente cualquier orden.
6: Allá en Colombia, hoy es el Día del Ingeniero. Los ingenieros transforman el conocimiento científico en soluciones prácticas y tecnológicas. Impulsan el desarrollo económico y sostienen la infraestructura moderna. Solucionan problemas porque crean métodos eficientes para los retos cotidianos: el acceso al agua potable, la energía, telecomunicaciones. Desarrollan dispositivos médicos, software, sistemas de transporte que conectan al mundo. Optimizan procesos de producción, reduciendo costos. Crean un futuro sostenible. Diseñan edificios, puentes y redes eléctricas capaces de resistir los desastres naturales. Hoy en México celebramos a los ingenieros. Y la reflexión y la frase de hoy del Dalai Lama: la felicidad no es algo ya hecho, viene de tus propias acciones. Y es que esperar que la felicidad caiga del cielo o dependa de factores externos es una trampa. Es un estado, la felicidad, que se construye mediante la gratitud, la bondad y las decisiones de nuestros valores. ¿Están de acuerdo? 7:30 a.m, Radar Mundialista.
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11: No te pierdas los encuentros de este miércoles. ¿Qué tal? Muy buenos días. Los saluda con mucho gusto Rafa Crespo y a continuación le presento el Radar Mundialista. A las 10:00 a.m, atento México, ya que se enfrentan Inglaterra ante la República Democrática del Congo. Un partido en donde los ingleses salen como los máximos favoritos para llevarse el encuentro. Sin embargo, los congoleños llegan con todas las ganas de dar otro batacazo más en esta justa mundialista. De aquí saldrá el rival de México en los octavos de final. A las 14:00, Bélgica y Senegal se miden en un partido muy parejo, ya que los belgas dejaron muchas dudas en fase de grupos, solo consiguiendo una victoria y dos empates, mientras que los africanos compartieron sector con Noruega y Francia, dos de los rivales más complicados que hay en el certamen. A las 18:00, Estados Unidos y Bosnia cierran la actividad de este miércoles, en donde el conjunto de las barras y las estrellas sale como favorito y busca unirse a Canadá y México como anfitriones que avanzan a la siguiente ronda. Sin embargo, se ven las caras contra un Bosnia-Herzegovina que planteará una batalla ríspida y física. Hasta aquí la información. Sigue en sintonía de la multiplataforma de 5 Radio Comunicación Efectiva, así como de Minuto Cero. Le informó Rafa Crespo.
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12: Y ya es momento de la nota policiaca, la nota de seguridad e inseguridad, así que los invito a que si todavía no nos están viendo, puede hacerlo a través de las diferentes plataformas digitales, en Facebook, en X y en YouTube, nos encuentra como arroba la red 5 radio. Un saludo muy especial al auditorio regional allá en lo que es Atlixco y la Mixteca, Texmelucan y sus alrededores, por supuesto, allá en Tehuacán y la Sierra Negra, Sierra Nororiental y Sierra Norte, reciban un saludo, y a todos ustedes que nos escuchan en otros estados del país e incluso del extranjero, igualmente un saludo. Pues vamos a presentarle la nota policiaca. El complemento en esto que fue la volcadura de un tráiler que está en la lateral de la autopista con dirección a los estadios, antes de empezar a descender hacia lo que era Stanley, ahí volcó este tráiler y la cabeza del tráiler quedó este tracto pues volando toda la cabeza y la otra parte bloqueando los carriles de la lateral. La cabeza está volando hacia los carriles centrales de la autopista, circule con precaución, y del otro lado pues están haciendo las labores correspondientes. El conductor, nos precisan, no fue encontrado en el lugar, se presume que escapó luego de volcar, es decir, no se tiene el reporte de personas lesionadas. Están trabajando las autoridades para retirar este vehículo, circule con mucha precaución, tómenle mejor vías alternas para que no se le haga tarde, porque ya ocurrió otro accidente ahí, Raúl.
6: Sí, de hecho nos reportan 5 de febrero y Avenida Ferrocarril, donde se volteó el Tortón, un autobús y un particular choque. Vamos a escuchar. Vamos a escuchar el reporte.
13: Hola, hola, ¿qué tal? Muy buenos días a los cuatro fantásticos. Reporte aquí en la 5 de febrero y Avenida Ferrocarril, donde se volteó el Tortón. Acaban de chocar un autobús del AU con un particular. También ya se está empezando a hacer mucho el tráfico, porque todos los de la Capo están desviando por este lado y ya se empezó a hacer el tráfico.
12: Tómelo en consideración, circule con mucha precaución, cantada vale doble, ya le habíamos dicho de este percance, para que no se viera usted ahí atorado, para que no se le hiciera tarde. Por eso escuche Buenos Días, el noticiario de la gente, donde tenemos el reporte vial al momento. Y en más información, aquí nos dice un miembro de la red que en la calle Juan B. Cueto, número 11 de la colonia Héroes de Puebla, un hombre, un ratero, quiso robar un medidor de Maxigas. Esto hoy alrededor de las 5:20 de la mañana, regresó dos veces a quererse llevar el medidor, se reportó al 911 y pues no llegó una patrulla. Ahí piden la atención de los uniformados cuando se den ese tipo de reportes, porque no llegó ni una patrulla. Fueron los vecinos los que tuvieron que salir y ahuyentar a este delincuente que quería robarse las instalaciones de Maxigas. Y sabemos que esto pues representa unos pesos para estos ladrones, pero el riesgo para los del domicilio en que le roban y los vecinos por la fuga de gas que queda posteriormente. Y con reportes de mi compañero Jesús Lemus, le indicábamos esta mañana que en el Boulevard 18 de Noviembre, a la altura del Parque Industrial Puebla 2000, hubo al filo de las 5 de la mañana un choque de un vehículo contra un objeto fijo. El saldo de este choque fue de una persona, el conductor del vehículo rojo, un vehículo compacto, ya sin vida. Tomó conocimiento personal de la Secretaría de Seguridad Ciudadana de Puebla. Ellos hicieron el levantamiento de cadáver, los peritajes aseguraron el vehículo, levantaron el cuerpo con el apoyo de la Unidad de Traslados y Recuperación de Cadáveres y se dio parte a la Fiscalía General del Estado. Y ahora vámonos hasta Izúcar de Matamoros, donde lamentablemente un hombre llamado Humberto Gabriel, quien enfrentaba algún tipo de situación, enfrentaba algunos problemas personales, este hombre de 47 años de edad, el día de ayer fue localizado sin vida en un tambo, ahí dentro de su domicilio, un tambo con agua. Cuando se hizo el levantamiento de cadáver, se percataron las autoridades de que presenta un corte de aproximadamente 15 centímetros en el cuello y se está haciendo la investigación para determinar si se trató de una autoagresión o si se trata de un homicidio allá en la Mixteca. Y en más, ahora vámonos hasta la Sierra Norte, Jicotepec de Juárez. El día de ayer fue asesinado a balazos un abogado, un conocido abogado penalista allá en esta demarcación. Este abogado de 43 años de edad, pues fue asesinado. Se trata de Serafín y él fue atacado a las puertas de su despacho de abogado. Se están haciendo las investigaciones, se sabe que quien lo ataca era un sujeto que portaba un casco de color rojo, rosa, escapó en una motocicleta. Se están haciendo las indagatorias, hasta el momento no se conoce el móvil de este crimen. Y en más información, la Policía Estatal y la Marina detuvieron a un hombre dedicado al robo de gas, es decir, era guachigacero. Junto con el masculino se le aseguraron dos pipas abastecidas con más de 4,000 litros de este combustible. Acciones a cargo de la Policía Estatal y de la Marina. El detenido es de nombre Aarón, de 19 años, y fueron asegurados en el dos pipas abastecidas con 4,130 litros de gas, al parecer de procedencia ilícita. Y ahora vamos a terminar este bloque policiaco con la información que ayer le adelantábamos gracias a la red, que allá en San Martín Texmelucan, concretamente en las faldas del cerro de San Francisco Tepeyecac, fue localizado el cadáver de un hombre que llevaba ropas de policía, ropas de color azul similares a las de policía, sin ningún tipo de insignia. El hombre, de entre 25 a 35 años de edad, presentaba impactos de arma de fuego en la cabeza y en el cuerpo. Fueron hallados ahí en el sitio donde fue encontrado el cadáver también algunos casquillos percutidos, fueron levantados como indicios por parte de la fiscalía. Está en calidad de desconocido y se espera que pueda ser identificado para posteriormente saber cuál es el móvil de este crimen. Se presume es un guardia de seguridad privada por el uniforme y porque no portaba ningún tipo de insignia en estas ropas. Son ya las 7 de la mañana con 38 minutos. Momento de ir con más información.
0: 7 de la mañana con 38 minutos y el presidente municipal de Puebla, Pepe Chedraui, estuvo encabezando la entrega de reconocimientos Mujeres Imparables, donde se distinguió a representantes del sector empresarial, directoras de medios de comunicación, periodistas y activistas por esta gran trayectoria que han tenido y la aportación que han hecho a la comunidad. Y entre las galardonadas tenemos a nuestra presidenta, la señora Coral Castillo de Cañedo, presidenta de Cinco Radio, y también a nuestra directora de noticias, Leslie Suset Jerez Romo, quienes fueron distinguidas. Pero vamos a escuchar más acerca de ese reconocimiento con Mariana Meneses, que estuvo también ahí en el lugar.
14: La trayectoria y el liderazgo de mujeres poblanas fueron reconocidos por el Ayuntamiento de Puebla durante la entrega de los galardones Mujeres Imparables, Mujeres que Inspiran. Entre las homenajeadas destacó la señora Coral Castillo de Cañedo, presidenta de Cinco Radio, quien recibió este reconocimiento por su destacada aportación al ámbito de la comunicación y por convertirse en un referente para diversas generaciones de poblanas. En la misma ceremonia también fue distinguida Leslie Suset Jerez, directora de noticias de Cinco Radio, destacando su trabajo y compromiso con la sociedad. Durante el evento, el alcalde Pepe Chedraui felicitó a las galardonadas y reconoció el esfuerzo con el que han enfrentado los retos de su vida personal y profesional.
15: Pero que hoy estando acá, son mujeres campeonas, son mujeres imparables, y no me queda más que felicitarlas, agradecerles, es algo muy importante. Hay que agradecer el esfuerzo que han hecho a lo largo de su carrera.
14: Por su parte, la secretaria de las mujeres, Zaira González, destacó que el liderazgo femenino abre camino para que más mujeres alcancen sus metas.
16: Son mujeres que no esperan que las cosas cambien. Ellas hacen que cambien y precisamente por eso estamos hoy aquí. Porque una ciudad que reconoce a sus mujeres es una ciudad que reconoce su propia grandeza. Hoy celebramos mucho más que una trayectoria. Celebramos el coraje de quienes decidieron avanzar cuando el camino parecía imposible, de quienes rompieron estereotipos y respondieron a cada no puedes con trabajo, con disciplina y con resultados.
14: La entrega de estos galardones busca visibilizar a mujeres cuya trayectoria y liderazgo generan un impacto positivo en la sociedad y sirven de inspiración para las nuevas generaciones. Informándote, Mariana Meneses.
0: Y una felicitación muy grande a nuestra presidenta de Cinco Radio, la señora Coral Castillo de Cañedo, por esta distinción, este reconocimiento, este liderazgo que le ha caracterizado durante muchísimos años, y también a nuestra directora de noticias, Leslie Suset Jerez, porque, como escuchábamos, ¿no?, son personas que están ahí al pie del cañón, no importa que sea domingo, no importa que sea sábado, siempre están trabajando y están buscando los sís, ¿no?, porque hay, pues, como en todo, ¿no?, en todo trabajo, hay retos y esos retos se tienen que sacar adelante y se han sacado, y durante esta dirección de noticias que lleva alrededor de 4 años, pues así ha sido y nosotros hemos sido testigos de ello, ¿no? Que pareciera ser fácil, ¿no? Nada más dar un nombramiento, pero realmente eso se va trabajando día a día y en las noches y en las madrugadas uno ahí está presente, y ahí ha estado también nuestra directora Leslie Suset Jerez, a quien le reconocemos y también le mandamos una felicitación.
17: Así es, todo un orgullo pertenecer a este equipo liderado por Leslie Suset Jerez Romo y sobre todo por la señora Coral Castillo de Cañedo, presidenta de Cinco Radio, también con esa directriz que tenemos aquí en esta empresa. 8:18, el senador Néstor Camarillo Medina afirmó que ya no se debe engañar a San Francisco Totimihuacán y a su población con esa promesa de convertirlo en el municipio 218, y pidió que si existe de verdad voluntad política, este proceso se pueda concretar antes de las elecciones del año próximo.
18: Nosotros seguimos funcionando de forma normal, ¿sí? El juzgado de paz continúa con sus actividades normales hasta tanto en cuanto...
17: Ahí está, lo tenemos en la imagen al senador, que Néstor Camarillo tiene siempre su conferencia de prensa y aborda este tipo de temas así polémicos. Hemos visto muchos de los vecinos de esta Junta Auxiliar de San Francisco Totimihuacán portar incluso algunas pancartas en sus autos, algunos escritos donde dicen San Francisco Totimihuacán, municipio número 218. Eso es lo que se ha comentado precisamente en esta Junta Auxiliar de Puebla, y pues él lo que pide es que si se va a hacer, de una vez. Faltan ahora 8:17 para las 8.
6: Y establecemos comunicación con nuestro compañero Edgar Román, porque si el juzgado de paz de Tehuacán sigue operando con total normalidad, ¿a qué se debieron los rumores y la confusión? Edgar, ¿cómo estás? Buenos días.
19: Raúl, saludo con mucho gusto a ti, al auditorio. Justamente estaba en circunstancia en la misma jueza en Tehuacán, Dolores San Juan, aclaró que las actividades están en instancia, seguirán. Había una confusión generada tras el cierre del juzgado civil municipal de Tehuacán, pero el juzgado sigue operando, brindando el servicio de manera normal. Escuchemos parte del último día.
18: Nosotros seguimos funcionando de forma normal. Sí, el juzgado de paz continúa con sus actividades normales hasta tanto en cuanto salga el acuerdo de la liquidación de los juzgados de paz emitido por el Consejo de la Judicatura del Poder Judicial del Estado de Puebla. Nosotros continuamos trabajando de forma normal.
20: ¿Qué tanto le ha afectado usted esa situación? Pues una mala aclaración únicamente, ¿no? Que hoy está aclarando.
18: Sí, claro, porque el juzgado que ya dejó de elaborar, los juzgados que ya dejaron de elaborar, en este caso en Tehuacán, es el juzgado civil municipal, que fue el que ya cerró sus labores a partir del 31 de mayo oficialmente, pero el juzgado de paz continuamos trabajando.
21: En este sentido, ¿cuáles son los asuntos que está atendiendo el juzgado de paz?
18: Nosotros continuamos con las mediaciones en todos los aspectos, mientras no exista litis de por medio, seguimos trabajando y también en cuanto a las diligencias de las constancias de posesión, también se siguen haciendo. Todo lo que tenga que ver a través de una mediación, nosotros aquí lo estamos apoyando.
17: ¿Actualmente cuántos casos está llevando?
19: Pues bien, Raúl, conviene invitar a la ciudadanía a seguir utilizando los servicios del juzgado de paz, recordando que la atención es gratuita y no requiere la intervención de abogados para iniciar los procedimientos de mediación en un horario de lunes a viernes de 8 a 15 horas, Raúl.
6: En el estado se ordenó que tanto juzgados municipales, penales y civiles fueran absorbidos por el Poder Judicial. Pero, de hecho, pues el juzgado de lo penal y el civil municipal fueron absorbidos, pero sigue el juzgado de paz, que no se vio afectado por estas labores. Y esto es muy importante, ¿no, Edgar?
19: Así es, tener esa aclaración. También diariamente se realizan entre 6 y 8 mediaciones, además de apoyar a dependencias de instituciones como el IF municipal, Raúl.
6: Perfecto, Edgar. Muchísimas gracias y un saludo a Tehuacán.
19: Igualmente, un abrazo.
6: Igualmente. 7:46 a.m.
12: Y de Tehuacán nos vamos hasta San Martín Texmelucan, porque ahí se encuentra mi compañero Roberto Cetina para que nos platique, Roberto, acerca de este choque frontal que dejó un saldo trágico, 5 personas sin vida allá en Tlaxcala. Platícanos los detalles y el lugar exacto de este percance. Gracias, Roberto.
22: Odilon, amigos del auditorio, amigas que nos vienen sintonizando en estos instantes, informarte de esta tragedia que se registró en la carretera federal México-Veracruz la mañana del día de ayer, esto a la altura de la comunidad del Carmen Tequisquiapan. 5 personas fallecidas, integrantes de una familia, 4 adultos y un menor, un bebecito, que iban en un vehículo particular que circulaba con sentido hacia la zona de Veracruz. Destacarte que paramédicos de los servicios de emergencia, así como también elementos de la Policía Municipal y efectivos de la Guardia Nacional fueron informados al respecto de este percance, por lo que de manera inmediata se realizó la movilización correspondiente en el punto, confirmando que en el vehículo, que quedó totalmente destrozado, una camioneta tipo van, viajaban estas personas, se les brindaron los primeros

0: trasladado de emergencia hasta la zona de Huamantla. Informarte que el acordonamiento duró varias horas, por lo que el tráfico vehicular en este punto tuvo que ser interrumpido en algunas ocasiones para realizar la movilización tanto de personal de la Fiscalía General del Estado, el INCIFO, del Instituto de Ciencias Forenses y peritos en criminalística, quienes realizaron las labores correspondientes para determinar las causas que provocaron este choque que dejó este saldo mortal, donde se sabe, al parecer, el camión de transporte de personal había invadido carril contrario. Es una carretera que solamente cuenta con dos sentidos, pero es muy importante el tráfico que existe en este punto, pero que pues serán ya las propias autoridades, los peritos, quienes deslinden responsabilidades al respecto de este fuerte accidente. Odilón, amigos del auditorio, este es el reporte.
1: Oye, Roberto, sin duda, siempre las recomendaciones que hacemos aquí, basados en la experiencia y en las recomendaciones que hacen las autoridades, es a conducir con mucha precaución, a respetar los límites de velocidad, a toda la señalética, al tener el auto en buen estado, sobre todo si se trata de vehículos de carga, vehículos de transporte de personal, vehículo de transporte de personas, transporte público, pues hay que ser muy precavidos al conducir, porque mira, una tragedia, 5 miembros de una familia perdieron la vida en este percance el día de ayer, en esta carretera que hay que decirlo y recordarlo y enfatizarlo, Roberto, es una carretera muy peligrosa para circular, pero las carreteras no son peligrosas per se, sino por la manera que conducimos en ellas, Roberto.
0: Es correcto, Odilón, y tienes toda la razón. En este tramo que corre de Huamantla hacia la zona limítrofe con Oriental Puebla y desde luego ahí a la zona de Veracruz, la mayoría de este trayecto pues es de línea continua. Está perfectamente señalada y delimitada en lo que tiene que ver con estos accesos, y que bueno, pues ahí la recomendación es que hay que cuidar la señalética, extremar precauciones, porque es un tramo bastante peligroso y que desgraciadamente le costó la vida a estos integrantes de esta familia originaria de la zona de Coapiaxtla, y que bueno, pues desgraciadamente ocurrió este hecho. Como bien lo dices, pues hay que seguir las indicaciones, la señalética y las recomendaciones de las autoridades competentes. Odilón, este es el reporte.
1: Hay que cuidarnos nosotros, a nuestra familia y por supuesto a los demás automovilistas, las demás personas que cruzan por las calles, para evitar este tipo de tragedias. Muchas gracias, Roberto, que tengas muy buenos días.
0: Al pendiente, saludos, señor.
1: Son 7:51.
2: Son las 7:51 y este día estamos celebrando a los ingenieros y a las ingenieras, y vamos a escuchar este material que nos preparó nuestra compañera Azul Hernández.
3: Cada 1 de julio, México celebra el Día del Ingeniero, una fecha que reconoce a quienes diseñan, construyen e innovan para resolver los grandes retos del país. Actualmente, las ingenierías siguen siendo una de las áreas con mayor demanda laboral. De acuerdo con el Observatorio Laboral, la ingeniería industrial, mecánica y metalurgia concentra más de 1.2 millones de profesionistas ocupados, convirtiéndose en una de las ramas con mayor número de especialistas en México. Sin embargo, la brecha de género aún es un desafío. En promedio, solo el 28% de las personas egresadas de carreras de ingeniería son mujeres, mientras que en varias especialidades los hombres representan más del 90% de la fuerza laboral. Por ejemplo, en ingeniería industrial, mecánica y metalurgia, casi 95 de cada 100 profesionistas ocupados son hombres. Como dato curioso, el Día del Ingeniero se conmemora el 1 de julio, porque en esa fecha, pero de 1776, se expidió la Real Cédula para crear el Real Tribunal de Minería, considerado el antecedente de la enseñanza formal de la ingeniería en nuestro país. Hoy, detrás de cada puente, carretera, hospital, sistema de telecomunicaciones o desarrollo tecnológico, hay ingenieras e ingenieros que, con ciencia e innovación, contribuyen al desarrollo de México. Y antes de despedirnos, quiero enviarle una felicitación muy especial a mi papá, que es ingeniero. Gracias por enseñarme que los problemas siempre tienen una solución si se analizan con calma, y que las grandes obras comienzan cuidando hasta el más mínimo detalle. ¡Feliz Día del Ingeniero! Desde Puebla te informa Azul Hernández.
2: Y una felicitación muy, muy grande a todos los ingenieros, a todas las ingenieras. También mando felicitaciones a mi hermano Andrés Aguilar. Él es ingeniero industrial y bueno, pues ya son varios años que está en este sector, que también es bonito, que es complicado, que es estresante, pero que también es muy gratificante. Y para

0: A todos los que nos están escuchando, igual feliciten a su ingeniero, a su ingeniera, al 2222-382990. Ya son 7:53.
1: 7:53, faltan 7 minutos y las 8. Y vamos a conocer esta información de la colonia Huehuete, allá en Atlixco, que se reúnen para ver los partidos de México, y el duelo anoche contra Ecuador no fue la excepción. También tuvieron reunión, pero sirvió también para reunir víveres destinados a todas las personas afectadas por los terremotos en Venezuela. Esto es lo que comentaba.
2: Con motivo de este partido, o de este encuentro, pues hubo un grupo de vecinos que se organizaron para tener como pretexto esta actividad y poder entre primero reunirse, y en esa reunión, esa conglomeración de personas, lograr que se junten algo de víveres, algo de enseres, para que la gente de Venezuela se vea beneficiada. Esto será canalizado a través de una institución. Estamos valorando si se va a realizar a través de la Cruz Roja o algún club rotario. E incluso yo sé que alguna universidad de Puebla ya está haciendo esta actividad para poder hacer llegar esta ayuda que se está juntando. Vamos a esperar el tiempo para hacer primero este experimento, esta corrida de cómo responde la gente y cómo podemos hacer llegar la ayuda. Y si vemos que funciona y aún hay necesidad, pues realizar alguna otra actividad para este beneficio.
1: Ahí está lo que sucede en este parque de la Huehuete, que de por sí es muy visitado. Allá en Atlixco también es punto de reunión para los juegos de la selección. 6 minutos y las 8, una pausa y volvemos aquí en Buenos Días.

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1: Controlan incendio en bodega de reciclaje, no hubo lesionados. Y es que esta mañana se registró un incendio durante la madrugada. Fue una bodega de material reciclable en la colonia Santiago de los Leones, en la ciudad de Puebla, donde se registró este incendio, cual ya fue controlado y gracias a la intervención de la Coordinación de Protección Civil, bomberos del estado y corporaciones municipales, como medida preventiva fueron evacuados inmuebles cercanos y no se reportaron personas lesionadas ni fallecidas. Las autoridades informaron que el fuego ya no presenta combustión activa y continúan las labores de enfriamiento para eliminar cualquier riesgo. Por otra parte, en estos momentos siguen llegando muchos devotos y devotas al templo de Santa Mónica para venerar al Señor de las Maravillas, que hoy está con su fiesta patronal allí en el templo de Santa Mónica, en donde participan con las mañanitas y también con misas que se estarán realizando durante el día. Y además, para las personas que van para la Ciudad de México, les recomendamos tener mucho cuidado, recordarles que este 1 de julio no circulan los vehículos con engomado rojo, terminación de placas 3 y 4, hologramas 1 y 2, esto en la zona metropolitana del Valle de México, y quedan exentos los hologramas 00 y 0. Además, tengan precaución con la volcadura de un tortón ahí en la lateral de la autopista México-Puebla, es pasando San Felipe y antes de la bajada hacia Stanley, ahí está esta unidad, todavía siguen haciendo las maniobras para retirar el vehículo que se accidentó y sigue el tráfico en la autopista. Vamos a escuchar.
2: Buenos días, ¿pueden decir qué pasó en la autopista? ¿Por qué está cerrada?
1: Este accidente que estamos comentando, así que mejor vaya buscando sus vías alternas. Además, nos reporta la red al 2222-382990 de una ruta 10 descompuesta en la incorporación a Boulevard Rosendo Márquez. Ahí también tenga precaución y vaya checando sus tiempos. Tenemos una temperatura en Puebla capital de 14 grados centígrados. Quédense con nosotros a través de la grupera La Mera Mera 89.3 FM. Nos pueden escuchar también por el 1120 AM y en la HR 1090 AM. Ahí estamos con estas noticias y además nos pueden ver a través de las redes sociales en X, en Facebook y en arroba la red 5 Radio. Ahí encuentran toda la información y ahí también nos pueden mandar sus mensajes y sus reportes, además del teléfono de la red, el 2222-382990. En la operación digital, Duval Rubio, y en la operación de las redes sociales, Isaac Vidal. Nayeli Aguilar agradece el favor de su atención. Buenos días.
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5: Hola, ¿cómo están? Excelente mañana, ya son las 8:04, estamos iniciando este espacio de noticias llamado Buenos Días Tehuacán. Hasta minutos antes de las 9 de la mañana tendremos mucha información, quédese con nosotros en el 106.3 de frecuencia modulada. Gracias a Enrique Flores en controles técnicos esta mañana. Edgar Román, ¿cómo te va? Excelente día.
6: Excelente día, Marcos, y bueno, ¿qué otra información? Ahorita que resalte que si no es México, en el deporte, justamente, y Arturo tendrá todos los detalles de esta justa mundialista.
5: Sí, efectivamente, y también malas noticias con respecto a los festejos. Qué lamentable que pasen este tipo de situaciones, pero bueno, estaremos informando acerca de las personas fallecidas y no dudo que algunas otras más lesionadas en este país por la locura de los festejos. Sí, está bien, seamos felices, disfrutemos, gocemos el triunfo, pero pues también con responsabilidad. Platicaremos de todo esto más adelante. No se despegue del 106.3 de frecuencia modulada. Y por lo pronto, tenemos una pausa oficial. Regresamos con toda la información. 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
5: Ya son las 8:08, excelente mañana y buenos días, Tehuacán. Efectivamente, si usted lo pasa, nosotros lo pasamos. Gracias por los reportes que nos llegan a través del 38-246-15 y también 238-122-8891. Ese número está disponible para ustedes las 24 horas del día. Aquí en la cabina de Vive FM vía aplicaciones WhatsApp y también vía Telegram. Pero si quieren contactar directamente a Edgar Román, ¿cuál es el número, Edgar?
6: Así es, Marcos, 2229-540434.
5: Y recuerde que en Facebook también nos encuentra como Noticiero Buenos Días Tehuacán. Ahí nos puede compartir vía inbox el reporte que usted quiera hacer y con todo gusto lo estamos compartiendo, publicando y comentando al aire. Nos dicen, se recomienda tener precaución en la calle Victoriano Huerta, en la colonia 16 de marzo. Hay un perro agresivo que recientemente atacó a una persona y aunque se ha buscado el diálogo con la propietaria, no se tiene una respuesta favorable. El llamado para bienestar animal, se recomienda tener mucha precaución. Esto es en la colonia Victoriano Huerta, en la colonia 16 de marzo. Edgar, nos comparten la fotografía. Desde luego la publicación ya está realizada en la página de Facebook Noticiero Buenos Días Tehuacán. Es un perro, parece ser de raza pastor alemán, pero pues no se alcanza a distinguir muy bien la raza del perro. Justamente. Parece, ¿no? Parece sí. Pastor alemán. Pero bueno, lo interesante del asunto es que la dueña pues no hace caso respecto a los llamados de atención de los vecinos por la agresividad de este perrito en la calle Victoriano Huerta y la colonia, el de la colonia 16 de marzo. Gracias por el reporte. Usted puede verlo y seguirlo a través de la página de Facebook Noticiero Buenos Días Tehuacán. Ahí tiene el logotipo de Vive FM. Esa es la página en la cual puede usted seguirnos. 8:10. Vamos por lo pronto con la información de Montse Trujillo, las personalidades que nacieron o fallecieron un día como hoy. Información que, por cierto, también usted puede ver de manera gráfica en la página de Facebook de Vive FM 106.3.
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13: Un día como hoy nació en 1967, Pamela Anderson, actriz, modelo y activista canadiense, reconocida mundialmente por su participación en la serie Guardianes de la Bahía y por su trayectoria en la televisión y el modelaje. En 1977 nació Liv Tyler, actriz estadounidense conocida por interpretar a Arwen en la trilogía del Señor de los Anillos, además de participar en películas como El Increíble Hulk. En 1971 nació Missy Elliott, rapera, cantante, compositora y productora estadounidense, considerada una de las artistas más influyentes del hip hop con éxitos como Work It y Lose Control. Un día como hoy hubiera cumplido años, Diana de Gales, nacida en 1961, conocida como la Princesa Diana, integrante de la familia real británica y recordada por su labor humanitaria, así como por su impacto social y mediático a nivel mundial. 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

0: 8 con 13 minutos, un hombre de aproximadamente 20 años de edad perdió la vida la mañana de este martes, luego de ser atropellado por un vehículo cuyo conductor escapó del lugar, dejando abandonada la víctima en la carpeta asfáltica. Paramédicos de Protección Civil de Bomberos de Jalpan acudieron al sitio tras recibir el reporte de una persona lesionada. Sin embargo, al realizar la valoración correspondiente, únicamente confirmaron que el joven ya no contaba con signos vitales, por lo que el área fue acordonada para preservar los indicios. Elementos de la Policía Vial del Estado se hicieron cargo de las diligencias correspondientes, mientras que el personal del Servicio Médico Forense efectuó el levantamiento del cuerpo y su traslado al anfiteatro de Tehuacán, donde se le practicará la necropsia de ley para continuar con el proceso de identificación. La Fiscalía General del Estado abrió la carpeta de investigación con el objetivo de identificar y localizar al conductor responsable, quien huyó tras el atropellamiento. Para pedir su responsabilidad, esto ocurrió en la recta de Sinacatepec, en el kilómetro 18, tramo a Jalpan.
1: Son las 8 ya con 14 minutos, una mujer lesionada y un vehículo abandonado fue el saldo de un fuerte accidente registrado la tarde de ayer martes en el crucero de la 4 Norte y la 14 Poniente. De acuerdo con los primeros reportes, el conductor de un automóvil Seat Ibiza presuntamente no respetó la señal de alto, provocando el impacto contra un vehículo que estaba circulando sobre la calle 4 Norte. Paramédicos, este vehículo... Este es un vehículo Chevrolet. Paramédicos de la Cruz Roja Mexicana brindaron atención prehospitalaria a la conductora del vehículo Chevrolet, quien resultó lesionada, mientras que elementos de tránsito municipal realizaban las diligencias correspondientes. Estamos hablando de un vehículo Chevrolet Aveo, color amarillo, color dorado, el que resultó severamente dañado, porque incluso hasta las bolsas de aire se activaron. Tras el percance, el conductor del Seat Ibiza y su acompañante habrían abandonado la unidad y escapado del lugar, por lo que las autoridades ya realizan las investigaciones correspondientes para esclarecer los hechos y determinar las responsabilidades correspondientes. El video de este accidente y de cómo quedó este vehículo Chevrolet, pues usted lo puede ver en la página de Facebook Noticiero Buenos Días Tehuacán. El vehículo Chevrolet resultó severamente dañado. El otro vehículo, pues realmente no resultó tan dañado. Pero bueno, usted puede ver el video en la página de Facebook Noticiero Buenos Días Tehuacán. Ahí nos encuentra, ahí nos puede seguir. 8 ya con 15 minutos. Esta fue la primera parte de la sección policiaca. Continuamos ahora con la nota del día.
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0: Ocho con 16 minutos. Bien, la Academia de Policía graduó a 26 nuevos cadetes tras un proceso de selección en el que cerca del 50% de los aspirantes no logró acreditar los exámenes. Durante 6 meses recibieron más de 1,000 horas de capacitación en 33 materias que incluyen prevención del delito, atención a víctimas, perspectiva de género, cadena de custodia y protocolos de actuación para brindar un servicio más cercano y profesional, apegado sobre todo a la ley.
4: Vamos a ampliar algunas de las preguntas que ustedes necesiten saber de las clases, cuántos horarios, para que puedan entender lo que nosotros hacemos en la academia para ayudar a la seguridad de nuestra ciudad.
5: Entonces, ¿De cuántos inscritos? ¿O que escribieron? ¿Cuándo faltaron? ¿Cuándo no pasaron por la...
4: Por lo regular, cuando se hace el examen de control y confianza, por eso se manda en un lugar entre 60 y 70 elementos. Del examen de confianza, que tarda entre 3, 4, 5 meses para entregar los resultados, es cuando llegan esa cantidad de elementos que fueron
6: el 50% de los aspirantes quedó fuera por el examen de
7: control.
6: ¿Por qué otros motivos se da la deserción? ¿Por qué otros motivos también se da la deserción?
7: A veces por enfermedad, a veces porque no cumplen con los requisitos establecidos por nuestra academia, físicos y más que nada.
6: ¿Quiénes participan, más hombres o mujeres?
7: Ahorita tenemos un 50-50.
8: Actualmente, ¿cuántos instructores cuenta la academia y de dónde provienen?
7: Bueno, aquí está mi presenta acá mi grupo de instructores. Vénganse para acá, muchachos. Son 5 instructores que pertenecen a la área de seguridad pública, que están son instructores que están certificados por el Secretario Ejecutivo Nacional de Seguridad Pública. Y ellos son los que nos apoyan con todas las clases aquí.
0: Pues bien, Marcos, comentarte de esta circunstancia que estamos narrando de los policías. Imagínate que solo el 50% de los elementos hayan pasado la prueba de control. Y lo que se invierte también, porque parte de esta prueba de control es verificar los protocolos básicos, los estudios que se hacen psicométricos también para determinar si son aptos para este tipo de puestos. Solo 26 nuevos elementos ya han estado graduados oficialmente para poder estar al pendiente o salvaguardando la integridad de los tehuacaneros.
1: Y esperemos que esos 26 nuevos elementos, pues desde luego sean los que sigan marcando la pauta para tener una policía más profesional, una policía más capacitada. Y desde luego que se apegue a todos los derechos y a todos los protocolos que tiene que cumplir en cuanto a detenciones, en cuanto a actuación, porque eso es en beneficio de la ciudadanía definitivamente.
0: Así es, atención a víctimas, perspectiva de género, son muchos indicios que tienen que preparar a estos elementos para que realmente de 70, imagínate, solo 26 se hayan podido graduar.
1: Bueno, pues qué bueno que fueron 26. Qué mal que no fueron más, ¿no? Pero bueno, qué bueno que fueron 26 y que es en esos 26 elementos, pues hubo el cumplimiento de todos los protocolos, todas las pruebas de confianza y van a estar ya en contacto con la ciudadanía, ¿no? Pues para sentirnos un poco más seguros, porque en esta situación eso es lo que necesitamos definitivamente.
0: Lo que preocupa y atañe, Marcos, a la ciudadanía es que, bueno, la población o la mancha urbana sigue creciendo, cerca de los ya medio millón de ciudadanos, y la matrícula de los oficiales siempre ha rondado los 400, 420, 425, 430, por una u otra circunstancia se ha mantenido, ni siquiera tal vez se ha acercado o acercarse a los 500 elementos ya seguros o fijos. Siempre hay un índice que ronda los 400, pasado los 400, pero sí, la mancha urbana crece y los elementos no crecen, se mantienen o inclusive en algunos casos disminuye.
1: Sí, no sé cómo esté en ese aspecto el tema de los protocolos, de cuántos policías tendría que haber por cada cuántos habitantes. Pero bueno, pues ojalá y se llegue a cumplir, ojalá y sea, mira, ahorita tal vez ya los presupuestos están dados, pero viene ya pronto el cambio de administración municipal. Vamos a ver qué propuestas tienen los aspirantes, porque prometer es muy bonito, prometer no empobrece, pero dar es lo que aniquila. Y vamos a ver qué propuestas hay al respecto. Vamos a ver si ellos pueden decir: yo propongo que, como somos casi medio millón de habitantes o somos más de 400 mil habitantes o alrededor de 400 mil, no lo sé, que haya 4 mil policías. Ajá, ¿y de dónde vas a sacar para el presupuesto? Tiene que haber también, conlleva muchas cosas. En fin, el estar conscientes también como ciudadanos que nos pueden prometer las perlas de la Virgen, pero...
0: Y antes, pues, tírale a tu suerte, Marcos, tendría que cada elemento salvaguardar a 100,000 ciudadanos, siendo medio optimista.
1: Sí, sí, efectivamente. Pero bueno, ya esperaremos también las propuestas de los aspirantes que quieren estar en la silla de rayón.
0: A ver qué pasa, sobre todo con elementos. 8:23, corte comercial.
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1: Ocho ya con 27 minutos, excelente mañana. Gracias por los reportes a través del 238-122-8891. Edgar, tenemos reportes que nos llegan a través de ese número. Lamentablemente, se siguen robando vehículos.
0: Así es, y deja eso, Marcos, en una zona bastante comercial que ya conocemos en Tehuacán, la única plaza, por así decirlo. ¿Sí? No es que no tengamos más, pero mayormente reconocida por la de... el tamaño, solicitando apoyo de la ciudadanía de Tehuacán y en la región para encontrar una camioneta que fue robada la tarde de este martes en el estacionamiento Plaza El Paseo. Me acaban, dice así el reporte, me acaban de robar mi camioneta y como entre las 2:30 y 3 es una Datsun blanca, placas SH11-955. Cualquier información que ayude a localizarla, a favor al 911. Y es que dicen, vuelven a robar esta unidad en esta misma plaza comercial.
1: Sí, lamentable. Es la segunda camioneta, ¿no?, que se ¿sí? roban y que pasamos en esta semana. Ese reporte nos llegó el día de ayer y, bueno, pues ya lo estaremos compartiendo también en la página de Facebook Noticiero Buenos Días Tehuacán. Y vía inbox en esa página nos llegó el siguiente reporte. Nos dice, en el fraccionamiento Villas Universidad en calle Jujuli se encuentra la señora Julia de la tercera edad. Tenía un hijo que falleció hace unos años y no tuvo hijos, no tuvo hijos su hijo y una hija que sí tuvo hijos. La hija se fue y al final la señora se quedó sola. Hace unos años uno de sus hijos, o sea, el nieto de esta señora Julia, Jesús o Chucho, como lo conocen, vino a quedarse con ella, a cuidarla y cuidarla entre comillas porque es drogadicto y ratero, pero la realidad es que le grita, le avienta cosas, le roba su dinero, le escupe en la comida, vende sus pertenencias y todavía mete a personas que, como él a su casa. Se ha llamado muchas veces a las patrullas, ya se puso una denuncia desde marzo del año de este año y se ha cerrado la casa y aún con esos pocos esfuerzos no se puede hacer nada porque al final ni eso ha servido. Chucho sigue violentando a Doña Julia, entra por la fuerza, siempre la amenaza de muerte. Muchos dirán que es la culpa de Doña Julia por dejarlo entrar, pero hay que tomar en cuenta que Doña Julia tiene 80 años aproximadamente y que Chucho, quien tiene 27 años, pues desde luego no tienen la misma fuerza. Como vecinos pedimos la intervención de las autoridades competentes. Nos envían la fotografía de la fachada de esa casa y también el INE de Jesús. Y bueno, pues ojalá y las autoridades hagan algo al respecto. Grupos vulnerables creo que pudiera llegar tomar cartas en el asunto. No sé si el DIF también pudiera...
0: De hecho van colaborando de la mano, Marcos.
1: Van colaborando. Entonces, pues bueno, ahí está el llamado. Desde luego este reporte usted lo puede ver en la página de Facebook, Noticiero Buenos Días Tehuacán.
0: También nos dice lo siguiente: quiero reportar en la colonia Juquilita, en San Diego Chalma, que cada 8 días pasa el carro de la basura. Pero en la privada Juquilita de la colonia también hay un caño de aguas negras y ahí tiran la basura. ¿Con quién se puede reportar? Pues puede hacerla al contacto 238-380-0700. Es la línea
1: para reportar este tipo de situaciones, ¿no? Qué lamentable que se siga tirando basura por donde sea y en donde sea.
0: Gracias.
1: De verdad que sí. Bueno, pues son las 8:29, tenemos el radar mundialista y regresamos con más información. No se despeguen del 106.3 de frecuencia modulada y por supuesto 238-122-8891. Ese es el número en el cual usted puede reportarse. Vamos con el radar mundialista.
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24: Estos fueron los demás resultados del martes. ¿Qué tal? Muy buenos días. Los saluda con mucho gusto Rafa Crespo y a continuación le presento el Radar Mundialista. Noruega eliminó a Costa de Marfil por 2-1 en un partido bastante cerrado con oportunidades de gol para ambas escuadras, pero en donde los nórdicos fueron más certeros. Al minuto 39, Nusa abrió el marcador con disparo de larga distancia que colocó en el ángulo izquierdo para que los noruegos se fueran al descanso con ventaja de un gol. Ya en la segunda mitad y con unos marfileños más volcados al frente, Diallo igualó las cosas al 74. Sin embargo, cerca del final tuvo que aparecer el vikingo mayor Haaland para dar la ventaja y la victoria a Noruega. Enfrentarán a Brasil en octavos de final. Francia pasó por encima de Suecia 3-0 en un partido totalmente dominado por los galos, quienes se enfilan como los máximos favoritos para llevarse el certamen internacional. Mbappé abrió el marcador al minuto 45, antes del medio tiempo. Barcola lo descontó al 53 y otra vez Mbappé cerró el encuentro en donde Suecia poco pudo hacer ante los franceses. Paraguay será el próximo rival de la siguiente ronda. Se salió de control la celebración en un Cinépolis de Ciudad Obregón por la victoria de México ante Ecuador en la justa mundialista. Aficionados activaron un extintor dentro de la sala y tuvieron que ser desalojados. México demostró quién manda, fueron las palabras del exfutbolista sueco Zlatan Ibrahimovic tras la victoria del cuadro azteca ante Ecuador por 2-0. Hasta aquí la información, sigue en sintonía de la multiplataforma de 5 Radio Comunicación Efectiva así como de Minuto Cero, le informó Rafa Crespo.
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1: Son las 8 ya con 33 minutos. Edgar, ¿qué tal los festejos del día de ayer aquí en Tehuacán, en el centro de la ciudad, por el triunfo de la selección mexicana?
0: Fíjate que en este caso sí hubo un movimiento famoso de los automóviles que iban pasando por las zonas céntricas de Tehuacán, ya se conoce. Pero noté algo, eso sí, noté algo que al menos en Tehuacán ya hay un poquito más de discreción, ya no es tanto el alboroto al momento de hacer el sangoloteo de los vehículos. No sé si en los videos que se alcanzan a apreciar aquí en Tehuacán, sí se hizo, pero no a ese grado tan sádico que lo hemos visto en otros videos, que sí, realmente sí. Inclusive arrojaban cerveza en otros sitios, ya se metían con la propiedad un poquito más al fondo.
1: Bueno, pues vamos a escuchar cómo unos segundos de cómo se estaba festejando aquí en la ciudad de Tehuacán el día de ayer, alrededor o en las calles aledañas al Parque Juárez y en las calles del centro de la ciudad. Ahí se alcanza a escuchar la algarabía con la cual los aficionados de la selección mexicana, las personas que se dieron cita en el Parque Juárez, pues bueno, se festejaban de manera increíble. Sí hubo vehículos, hubo camionetas, Edgar, en las cuales se subían y las movían, sangoloteaban y demás, pero como dices, pues bueno, no de una manera tan sádica, dices tú.
0: Así es, porque sí había cada cosa que se notaba, como en esta situación que justamente el fallecimiento del conductor involucrado durante los festejos mundialistas en Los Cabos, este conductor que atropelló a 17 personas durante los festejos por la victoria de la selección, esto fue contra República Checa o Chequia el pasado 24 de junio. En Baja California Sur falleció a consecuencia de las lesiones que sufrió tras ser agredido por la multitud, que confirmaron justamente los autoridades municipales. Decenas de aficionados celebraban este triunfo cuando un automóvil embistió a un grupo de personas, dejando este saldo de 17 personas lesionadas. Tras el atropellamiento, varios asistentes sometieron y golpearon al conductor, quien fue trasladado de gravedad a un hospital. Después de varios días de atención médica, el hombre perdió la vida debido a la gravedad de las lesiones provocadas por esta agresión. Lo que llama la atención, Marcos, o al menos se compartía mucho en redes sociales después de esta noticia, que este conductor tenía algún tipo de condición, y cuando vio la integridad de su familia, porque venían menores de edad junto con él y otras personas más, y estaban arrojando ya cerveza en todo este tipo de efervescencia mundialista, pues en el temor aceleró, o bueno, quiso dar marcha para quitarse a la gente, no lo logra, se impacta, los ciudadanos, bueno, la población en general se le va como enardecida, lo bajan del vehículo y lo comienzan a golpear a él y a su familia, a toda su familia.
1: No, qué lamentable. Así es. Bueno, pues también es lamentable el hecho de que derivado de esto ya haya fallecido, pero no ha sido la única persona que ha fallecido por el tema de los festejos de la selección mexicana. Y es que anoche 3 personas murieron por asfixia durante los festejos en el Ángel de la Independencia tras la victoria de la selección mexicana frente a Ecuador en esta justa mundialista. Las autoridades señalaron que fueron encontradas 2 personas inconscientes en el cruce de las calles Hamburgo y Lancaster. Al sitio acudieron paramédicos, bomberos, personal de protección civil y funcionarios de la Secretaría de Gobierno de la Ciudad de México, así como policías preventivos para brindar los primeros auxilios. Los equipos de emergencia realizaron maniobras de reanimación y posteriormente trasladaron a ambas personas a un hospital para recibir atención médica especializada. ¿Quiénes eran las personas que fallecieron durante los festejos del Ángel de la Independencia? Pues bueno, se confirmó que era un hombre de 44 años y una mujer de 19 años que fallecieron a consecuencia de asfixia. Pese a las maniobras avanzadas de reanimación, las autoridades indicaron que ambas víctimas ya fueron identificadas por sus familiares, y en una actuación posterior, el puesto de mando del sector salud informó sobre un tercer caso. Se trató de una mujer de 48 años de edad que fue encontrada inconsciente sobre la calle Berna en la colonia Juárez, alcaldía Cuauhtémoc. Paramédicos le brindaron maniobras y reanimación y fue trasladada a un hospital. La dependencia detalló que tras recibir atención médica en el área de urgencias, la mujer fue declarada sin signos vitales y se dictaminó que la causa del fallecimiento también fue asfixia. Y es que hubo híjole, una cantidad impresionante de personas en lo que fue Paseo de la Reforma, ahí por el Ángel de la Independencia. 1,000,000 de personas, calcula el gobierno de la Ciudad de México, Edgar.
0: Así se ve impresionante toda la... El paseo, justamente, lleno y lleno de mexicanos, toda la efervescencia, todo lo que ha pasado, pero no es para nada, bueno, es de sorprender la cantidad de ciudadanos que había ahí. Entendible, sí, justificable, no, no se puede actuar como animal en estos festejos.
1: Pero es que también en esa situación, la masa, 1,000,000 de personas, y fallecieron a final de cuentas, no por alguna agresión, no por un tema ahí de que hubiera implicado algún arma o algo por el estilo, murieron por asfixia.
0: Así es.
1: Aplastados, entiendo.
0: Así es, justamente. Y yo creo que un mal movimiento también, Marcos, una caída entre tanto cúmulo de pobladores, de ciudadanos, lo que puede manifestarse en esto.
1: Sí, y bueno, pues también el día de ayer por la noche los festejos, esto fue en Jalisco, pues vandalismo, rompiendo cristales en el centro de Jalisco, de tiendas departamentales, sí, de negocios, que realmente eso pues ya no es un festejo, ¿no? Híjole, realmente es complicado, no me quiero imaginar cómo se pondría, que ojalá y no pase nada, ojalá no haya ningún saldo rojo en el país después de este partido que se va a enfrentar probablemente contra Inglaterra o la República Democrática del Congo, la selección mexicana, próximo, ¿qué va a ser
0: domingo?
1: El próximo domingo, ¿no? A las 6:00 p.m. ¿Qué va a suceder si México gana y pasa?
0: De hecho, ya, y está mal pensado, la mayoría de aficionados ya citan que es un hecho que sería Inglaterra. Hay muchas sorpresas hablando de términos futbolísticos, pero lo que preocupa más, Marcos, ahora ya no es si podemos ganar, es qué pasa si gana México.
1: Sí, ¿cómo nos vamos a comportar como mexicanos, ¿no?
0: Por favor, señores, oigan.
1: Es un partido de fútbol, a final de cuentas.
0: Ay, Dios mío, sí, que, o sea que hay cosas que te enorgullecen y otras cosas que ya pena de la ciudadanía. Digo, por favor, sepan comportarse. O sea,
1: sí. Así es, pero bueno, parte del recuento de lo que sucedió después de el partido contra México y en este mundial.
0: Así es, lo que sí hay que destacar, que al menos los ciudadanos de Tehuacán, hasta cierto punto, para bien o mal, luego de que se hicieron virales estos festejos en Baja California, pues se aprendió, no sé si algo quedó en conciencia, que han estado relativamente tranquilos, no ha tenido alguna afectación, al menos aquí a nivel municipal. Se les agradece a los queridos ciudadanos de Tehuacán y la región, que hasta cierto punto sí saben mantener la calma.
1: Efectivamente, no ha pasado más que slam anoche con Inspector, sí, ahí en el centro de la ciudad de Tehuacán, ¿no? Al ritmo de la carencia de Panteón Rococó.
0: Así
1: de y ahí el slam. Bueno, pues son las 8:41. ¿Cómo va a estar el clima en Tehuacán y en la región? Esta es información de Monse Trujillo. Con esto continuamos.
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7: Buenos días, Tehuacán. Les saluda Montserrat Trujillo con el pronóstico de clima para hoy. En el transcurso del día se espera cielo medio nublado a nublado. Por la mañana el ambiente será fresco a templado con bancos de niebla, por lo que se recomienda conducir con precaución en zonas de montaña y carreteras donde pueda reducirse la visibilidad. Durante la tarde el ambiente será cálido en el norte, en el suroeste. Se pronostican lluvias puntuales fuertes en el oeste, norte y centro. El viento será de dirección variable de 10 a 20 km por hora con rachas de 30 a 50 km por hora. La temperatura máxima en Tehuacán será de 27 grados con un mínimo de 15. En Ajalpan, un máximo de 30 con un mínimo de 17. En Zapotitlán, un máximo de 28 con un mínimo de 16. En Coxcatlán, un máximo de 31 con un mínimo de 17. En Teotitlán, un máximo de 31 con un mínimo de 18. En Tlacotepec, un máximo de 25 con un mínimo de 13. En Coyomeapan, un máximo de 24 con un mínimo de 15. Y en Xoquitlán, un máximo de 22 con un mínimo de 13. La recomendación es llevar paraguas impermeable durante el día. Extrema precaución durante
8: durante tormentas eléctricas y posible caída de granizo. Mantente atento a posibles deslaves en zonas de ladera. Asegura objetos ligeros ante las rachas del viento. Esto fue Pronóstico de Clima. Que tengas un excelente día.
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1: Son las 8 ya con 43 minutos. Números de la cabina 38-246-15 y también 238-122-88-91 para cualquier mensaje que quiera usted enviar o reporte que quiera realizar. Vamos a la pausa comercial. Regresamos con más información. Cumplimos con compromisos comerciales. Denos 2 minutos y volvemos con más noticias.
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1: y nosotros continuamos con más información. Vamos ahora a la segunda parte de la sección policíaca.
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0: Ocho con 47, este martes Susana N. por fin recuperó su libertad y salió del centro penitenciario de Ciudad Cerdán luego de que un juez determinara que ella, su madre, su hermano y su tío podrían continuar en libertad el proceso penal que enfrentan por el presunto delito de secuestro. En el caso alcanzó relevancia, imagínense, a nivel nacional debido a que Susana denunció haber sobrevivido a un presunto intento de feminicidio en 2018. De acuerdo con su denuncia, fue atacada por quien era su entonces pareja frente a sus hijos. Años después, esa misma persona presentó una denuncia por el presunto delito de secuestro en su contra y de parte de su familia, lo que derivó en el ingreso al penal. Este caso generó muchos pronunciamientos de colectivos feministas y organizaciones.

0: embargo, sostienen que la búsqueda de la justicia aún no concluye.
1: Son las 8 ya con 49 minutos y, bueno, lamentablemente, tras complicarse su estado de salud, murió una de las mujeres accidentadas el pasado domingo, un accidente de motocicleta en donde, pues bueno, viajaban dos personas sobre el Boulevard Socorro Romero ambas habían quedado realmente muy graves. Lamentablemente, el día de ayer por la mañana falleció una de ellas, Angélica González, de 28 años de edad. La sobreviviente Xochitl Temoxle de Jesús sigue recibiendo atención médica en el Hospital General de Tehuacán. Cabe recordar que el accidente ocurrió el pasado domingo sobre el Boulevard Socorro Romero Sánchez a la altura del CESA, lugar donde Xochitl y Angélica viajaban a bordo de una motocicleta con dirección al monumento a Juan Pablo II, pero justamente a la altura del CESA, la conductora perdió el control del maniobro, saliendo proyectadas y quedando en ese momento tiradas sobre el asfalto. Ambas resultaron sumamente graves y fueron ingresadas al Hospital General de Tehuacán, lugar donde la mañana de ayer martes, Angélica murió, mientras que su compañera sigue luchando por su vida. Esperemos que se recupere, esperemos que exista recuperación y desde luego la solidaridad y pues la pronta resignación para los familiares de Angélica González, joven de 28 años de edad, que falleció después del accidente automovilístico. 8:50 y...
0: Justamente, Marcos, antes de ir con más información, nos dicen el reporte del auditorio, dice: disculpe la casualidad, ustedes me podrían ayudar con el número de OZAPAT, porque marco y contestan. ¿Por qué Marco no contesta en WhatsApp? Yo no quiero el WhatsApp, quiero hablar directamente con alguien. Mire, el número es 238-382-5000, reitero, 238-382-5000. Reportes y quejas, esta es la extensión 131, ¿sale? Extensión 131, atención en general, extensión 101 o extensión 147. Ahí tiene la línea.
1: Perfecto, bueno, pues esperemos que ya le contesten. Y esperemos que ya le contesten y que desde luego sea atendida su queja. Son las 8, ya con 51 minutos. Nosotros vamos ahora a... tenemos más reportes. Ah, no, que repitas el número, por favor, Edgar.
0: Ah, ok. Es la línea directa, bueno, para OZAPAT, reitero, 238-382-5000. Ya sea extensión para quejas y reportes, extensión 131, o atención general telefónica, extensión 101 o 147.
1: De todas maneras, ahorita le escribimos con todo gusto a esta persona que nos contactó. Son las 8:52, ahora sí, vamos a deportes con Arturo Carrera.
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0: 8:52, adelante Arturito, buenos días.
1: Muy buenos días, mi estimado Edgar. Bueno, sí, efectivamente tuvieron que pasar 40 años. 40 años, 4 décadas, para que México pasara a la siguiente ronda, al quinto partido, al tan anhelado, tan ansiado quinto juego. Lo hicimos en México 86, cuando se pasó ante Bulgaria. Ya sabemos la historia, se llegó contra Alemania en Monterrey y nos eliminaron en penaltis. Pero imagínate nada más, 40 años tuvieron que pasar. Ayer el equipo nacional jugó un primer tiempo casi perfecto. Podemos decir que de los jugadores de los 11, la pregunta es, ¿quién desentonó? Pues yo creo que ninguno. Todos jugaron muy bien, desde el tal Rangel hasta el Piojo, hasta Quiñones, hasta el propio Raúl. En fin, estuvieron de maravilla. Lira, que es un jugador que se afianza. Volvemos al tema de Alvarado, que es un jugador fuera de serie. Te defiende muy bien, te ataca muy bien, juega por su costado derecho, juega por su costado izquierdo.

0: muy obediente a lo que le diga Javier Aguirre. El niño Mora, pues es el Golden Boy de la Selección Nacional Mexicana. Imagínate enfrentar a un jugador como Pacho, por ejemplo. Pacho que está, y ayer lo platicábamos con Marcos, está valuado en 100 millones de euros y que es la estrella del Paris Saint-Germain, del equipo de campeón de Europa, campeón con la orejona. O sea, no se le ganó a cualquier equipo. Fue Ecuador, la mejor camada que ha tenido Ecuador por mucho. Y le tapamos la boca a los argentinos y a los ecuatorianos, a la prensa sobre todo, porque decían que México no iba a dar una ante Ecuador, que iba a ser vencido fácilmente, que iban a hacer el famoso aztecaso. Qué bueno que no fue así. Qué bueno que la selección nacional pudo sobreponerse ante situaciones adversas. Y bueno, pues insisto, un primer tiempo perfecto, muy bien. La disciplina que tuvieron los jugadores mexicanos fue extraordinaria. Ya la segunda parte fue de manejo de partido. Por momentos le regalaron la pelota a Ecuador. Ecuador se vio inoperante, se vio intrascendente. Se desesperaron de que no supieron cómo descifrar el enigma que México puso y bueno, pues fueron derrotados. Y algo interesante, mi estimado Edgar, 0 goles en contra, ¿eh?
1: Así es, llama la atención ese marco en cero. Ojalá así se mantenga, que la gente ya da por estos malos hábitos enterado que sería Inglaterra, pero cada sorpresa que hemos visto.
0: Sí, yo no me atrevería a apostar que sea Inglaterra, porque todo puede pasar. Hay que preguntarle a Alemania y a Holanda lo que le sucedió, pero pues sí, todo indica que a lo mejor sea Alemania el próximo domingo. Lamentablemente ya hubo 2 muertos, 2 fallecimientos en la Ciudad de México por todo esto del festejo, de festejar de manera exorbitante. 1 millón de personas desde el Paseo de la Reforma, pasando por el Ángel de la Independencia, vaya, todo lo que es el centro histórico de la Ciudad de México, 1 millón de personas. Increíble cómo es el tema del fútbol, mi estimado Edgar, en un país polarizado normalmente, en un país que sufre mucho en cuestiones política, en cuestiones sociales, en cuestiones económicas, en diferentes cuestiones, situaciones. Pero bueno, pues este es un respiro, ¿no? De felicidad, de euforia, de estar contentos, y se vale sin duda alguna. Y como diría Vaca, y sí, pues vamos a ver si se le puede ganar a Inglaterra. Pienso que México en su casa va a ser muy difícil que le ganen, muy difícil que saquen a México de sus casillas en el Azteca. ¿Puede derrotar a Inglaterra? Por supuesto que sí.
1: Ahora la pregunta, mi estimado Arturo, justamente me compartía Marcos algunos datos interesantes de cómo se han estado las personas celebrando, y a la cifra va en aumento de 150 mil hasta los 800 mil en Chequia, y pasado ya el millón justamente en esta última victoria. Lo que da miedo no es si pierde, sino qué va a pasar si gana.
0: Sí, porque vaya, hay veces que confundimos, ¿no? Ya decíamos, la diversión, el festejo con el libertinaje. Y la gente, y mira que hay ley seca, ¿no? En el primer cuadro del Centro Histórico de México, pero hay gente que a veces no lo entiende así, ¿no? Que quiere forzosamente hacer desmanes, hacer todo menos festejos agradables. Aquí en Tehuacán, pues ayer una pantalla gigante, creo que no hubo incidentes, pero bueno, siguen moviendo los carros, siguen haciendo feo, y ni Dios lo quiera vaya a suceder lo que ha pasado en otros estados, ¿no? Donde pues el automovilista se molesta, arranca el carro y pues no queremos que eso suceda en nuestra ciudad, ni en nuestro país, en ningún lado. Pero bueno, pues la gente tiene que tener también mesura en el momento de festejar.
1: Arturito, agradezco siempre tu participación, los análisis, tus redes sociales, por cierto.
0: En 360 Estudio y Arturo Carrera, mi estimado Edgar, estamos a la orden.
1: Te agradezco mucho, Arturo, excelente mañana.
0: Excelente mañana, mi estimado Edgar.
2: Son las 8, ya con 59 minutos, nos estamos retirando, quédese con Vive FM 106.3, viene Hugo de la Cruz, al mediodía Eli Ramírez y más tarde Quique Flores. Edgar, que tengas una excelente y muy animada mañana.
1: Excelente mañana, Marcos.
2: Por supuesto, también para usted, que sea muy bendecido día. Son las 9 en punto, soy Marcos Marín, buenos días, Tehuacán.
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1: Fervor religioso, cientos de fieles católicos visitan al Señor de las Maravillas en el Templo de Santa Mónica. Como el caso de la señora Lulú y su esposo David, que vienen desde hace 15 años a agradecer al Señor de las Maravillas, llevan una imagen en sus manos, piden que disminuya la violencia y que los venezolanos encuentren paz luego de los sismos que estremecieron hace unos días.
2: Oiga, platíqueme, ¿qué se siente?
3: Es una tranquilidad, una paz en el corazón, y pedimos por todos los que están sufriendo la delincuencia, secuestros, pedimos por toda esa gente.
2: Veo en sus brazos, en sus manos, sí, una imagen del Señor de las Maravillas. ¿Usted a qué hora llegó para cantarle las mañanitas?
3: Venimos como 5:30 de la mañana.
2: ¿Qué milagro le ha hecho usted?
3: Más que nada mi enfermedad, que me dio depresión, estoy enferma de la diabetes y gracias a él he estado mucho mejor. Le doy gracias a él por tantas maravillas que nos ha dado.
2: ¿A consecuencia de qué fue la depresión o de qué es la depresión?
3: De la misma enfermedad, de la diabetes. Me enfermé y siempre me ha dado depresión, pero vine y bendito Dios y a él estoy bien, bendito sea Dios.
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1: El gobernador Armenta instruyó a la secretaria del Bienestar a atender a los afectados por lluvia con obra comunitaria. No están solos, reiteró la secretaria, a comerciantes afectados.
6: Estamos aquí en la 2 Oriente, casi esquina con el Boulevard 5 de Mayo, acompañándola. Este es su local, un local que estaban apenas preparando con varios trámites para poder llevar a cabo algunas actividades de un pequeño restaurante familiar. Y bueno, por indicaciones de nuestro gobernador Alejandro Armenta, estamos aquí presentes haciendo revisión de todos estos espacios junto con Protección Civil y la Secretaría de Gobernación, que también está ahí atendiendo a algunas personas.
1: Si hoy Estados Unidos no envía la carta para solicitar prórroga por 16 años del T-MEC, no se cancela. La presidenta precisó que las tres naciones podrán en cualquier momento acordar extender su vigencia por otros 16 años. Se lo comentaremos en Buenos Días, el noticiario de la gente, 89.3 de FM, la grupera, la HR 1090 de AM y Red Ciudadana 1120 de AM. Gracias a Duval Rubio en la consola digital, también a Víctor, a Isaac Vidal en las redes sociales. Soy Raúl Méndez Macías, muchas gracias por su atención y buenos días.
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0: Y aquí vamos por una nueva jornada del Mundial después del triunfo ayer de la selección de México 2-0 contra Ecuador. Por supuesto, hay mucha más información y hay mucha más actividad en el Mundial. Se empieza a hacer más chiquito el Mundial, se empiezan a hacer ya eliminatorias directas y todo eso lo conocemos a través de nuestro radar mundialista aquí en 5 Radio en Vive FM.
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4: Estos son los duelos de octavos de final confirmados al momento. ¿Qué tal? Muy buenos días. Los saluda con mucho gusto Rafa Crespo y a continuación le presento el Radar Mundialista. Canadá y Marruecos se verán las caras este 4 de julio en Houston. Los de la hoja de maple vienen de eliminar a una luchadora Sudáfrica que quedó fuera en los últimos minutos por un gol de Eustaquio, mientras que los marroquíes derrotaron en penales a Países Bajos, uno de los favoritos al título. Paraguay y Francia también se verán las caras el 4 de julio en Filadelfia. Los guaraníes vienen de dar un batacazo histórico al eliminar en penales a Alemania, mientras que Francia ha tenido un paso demoledor durante todo el torneo y pinta como el más grande favorito. Noruega y Brasil batallarán el 5 de julio en Nueva Jersey. Los brasileños pasaron con complicaciones ante Japón por 2-1, mientras que los nórdicos tuvieron un complicado encuentro ante Costa de Marfil, pero un gol en la hora por parte de Haaland los hizo clasificar. México espera a rival en octavos de final entre Inglaterra y República Democrática del Congo, quienes juegan este miércoles a las 10 de la mañana. Hasta aquí la información. Sigue en sintonía de la multiplataforma de 5 Radio Comunicación Efectiva, así como de Minuto Cero. Le informó Rafa Crespo.
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1: 10 minutos y van a ser las 10 de la mañana en este ya 1 de julio de 2026. Estamos justo a la mitad de este periodo, de este año, en donde inicia esta segunda etapa, digamos, de cara a la recta final. Es muy temprano todavía para hablar del fin de 2026, pero sí es una realidad. Estamos justamente a la mitad, paraditos entre lo que acaba de terminar de junio y en el comienzo de julio. Nosotros queremos y deseamos siempre que ustedes también la pasen muy, pero muy bien, que siempre sea una jornada, una vida y un camino provechoso. Faltan 9 minutos para que sean las 10 de la mañana. Algo de qué fue lo que escuchamos de... Ahora déjeme ver porque... Justo acabo de perder Antes que ver el sol de Coti. Ahora viene Cani García y Karim León. Te lo agradezco. Es lo que vamos a escuchar a partir de este momento. Aquí en Éxitos de los 90 hasta hoy. Mañana de miércoles entonces. Voy a mandar saludo de una vez a la terminación 6230. Que me ha dicho un saludo por favor allá en la zona de San Diego, Chalma. Nos pueden colocar una canción. Me ha dicho un saludo para el buen Charlie también. Que estaba sintonizando Vive FM. Me dice... A ver, ¿qué de este lado me dicen? ¿Nos puedes repetir? A ver, espérenme, porque no alcanza. Es que... 2313, ¿qué pasó aquí? ¿Nos pueden repetir el dato de la niebla? ¿El dato de la niebla? Al de anoche, me quiero imaginar qué fue. Porfa, si nos lo compartes. Híjole, no me acuerdo, pero... No me acuerdo cómo es textualmente, pero el dato de la niebla... O sea, la diferencia entre niebla y neblina, eso es seguramente lo que nos están preguntando. ¿Cuándo es niebla? ¿Cuándo es neblina? Generalmente lo usamos para lo mismo, la usamos como sinónimo, pero no es lo mismo. Hay una diferencia, ¿no? No me acuerdo exactamente cómo es, pero la diferencia es, o está, entre la niebla y la neblina, la diferencia está en la visibilidad. Cuando ese vapor de agua se reduce o reduce tu visión a menos de 1 kilómetro, eso sí lo recuerdo perfectamente, se considera niebla. Es decir, cuando tú ves menos de 1 kilómetro, es niebla. Si tú ves un poco más a la distancia, en realidad es que estabas hablando de neblina, ¿no? Es decir, la neblina, cuando decimos la neblina es sumamente espesa, estamos hablando en realidad de niebla, no de neblina, ¿no? Es porque te permite una visibilidad muy corta. La neblina, en cambio, te permite una visibilidad mucho más larga. Ahí se los voy a mandar aquí, me lo preguntó Terminación 2313. Se los mando como quiera. Son las 9:52, algo de Cani García, ¿no? Y Karim León.

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1: Gobierno del Estado apuntala liderazgo y soberanía tecnológica con proyecto Yanquilot. El gobernador de Puebla señaló que Puebla avanza con resultados tangibles en coordinación permanente con el gobierno de México que lidera la presidenta Claudia Sheinbaum Pardo. Yanquilot, empresa estratégica para el desarrollo, es con talento poblano. Y sobre este tema habló el gobernador Alejandro Armenta.
2: Me está explicando el director que esos microcomponentes, antes lo que hacían era uno a uno, se soldaban. Con todo este trabajo que hace Yanquilot, están produciendo. Es una producción que pone a Puebla, México, a la vanguardia y pone a la par de países como los países asiáticos en materia de ensamble. Y es parte, somos una pequeña, nosotros somos un pequeño sistema que nos llena de orgullo, del que es parte la idea de nuestra presidenta de la República, es decir,
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1: 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Y en más información, instruye el gobernador a atender a los afectados por lluvias con obra comunitaria. Al respecto, la secretaria del Bienestar, Laura Artemisa García Chávez, indicó lo siguiente.
5: Atendiendo a algunas personas, y la intención es también decirles que lo único que necesitamos para poderles dar el apoyo que nuestro gobernador Alejandro Armenta instruyó a través de obra comunitaria es que nos contacten. Nosotros estamos aquí de manera presencial para ir levantando el censo, ver las necesidades que se tienen y poder bajarles de manera inmediata. En brevedad, en dos, tres días estaremos haciéndoles llegar el recurso que nos instruya el señor gobernador.
1: Lo que señaló Laura Artemisa García Chávez es que dialogó con vecinos y locatarios que sufrieron afectaciones materiales y pérdida de mercancías debido al colapso de sistema de drenaje en la zona, especialmente en la calle 2 Oriente y el Boulevard 5 de Mayo, y a quienes le reiteró que no están solos, que los van a estar con ellos y los van a ayudar por esta instrucción del gobernador Alejandro Armenta. Le estamos confirmando la muerte de 3 personas por asesinato a manos de un profesor allá en Tecolapa, en el municipio de Chiautla de Tapia. Le recordamos que nos envíe sus mensajes al 2222 38 29 90. Este es el radar informativo que en esta mañana le atendió en la operación digital Duval Rubio, en la operación de redes sociales Isaac Vidal, y también en los micrófonos le informó Odilon Larios. Que tenga usted muy buenos días.
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Bueno, hemos abierto el bloque de las 10 de la mañana, son las 10 ya con 16 minutos, algo de Panda, Maracas y This Love, el tema de Maroon 5, que estuvo en esta lista musical, es Vive FM 106.3, 10 con 17 para ser exactos, tenemos 23 grados Celsius en este instante, en el Valle de Tehuacán. Yo tampoco quisiera vivir en San Bernardo Tlalmimilolpan, en el Estado de México. ¿Sabe qué pasó? Se escapó un tigre de Bengala que estaba en resguardo, se emitió una alerta, no lo encuentran, van para 4 días que la autoridad lo está buscando, se metió el gobierno federal, luego el gobierno del estado, luego el municipio. San Bernardo Tlalmimilolpan está en el Estado de México y Protección Civil busca al tigre de Bengala que se escapó. Estaba en resguardo, se supone. Ese es el gran problema de tener animales de esta escala, ¿no? Que necesitan un hábitat mucho, mucho más adecuado, ¿no? En entornos tan reducidos como el de Tlalmimilolpan. Yo no quisiera ser vecino de esa zona. ¿Se imaginan? O sea, el tigre de Bengala se escapó. Ya. Luego resulta que lo tenían como acorralado, pero pues nadie se aventaba, ¿no? Llegó la autoridad, se les fue. Y ahora no dan con él. Debe andar por la zona. Eso es lo más peligroso. Tlalmimilolpan en San Bernardo está en el Estado de México. ¿Qué va a pasar? ¿Quién sabe? Esperemos a ver en qué momento encuentran a este tigre de Bengala. Es un tigre obviamente blanco, pero muy atractivo, ¿no? A la distancia solamente, pero representa por supuesto un peligro inminente en esta zona. Son las 10 con 18 minutos, es Vuelves Rake, es Vive FM.

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2: Son las 10:30, es momento de nuestro radar mundialista. Hemos escuchado algo de Segmos en esta lista musical, seguramente lo tendremos más seguido. Es un DJ tehuacanero, mezclador, generador de música, muy pero muy bueno esto que acabamos de escuchar. A propósito de Segmos, 10:30 y llegó la hora entonces de toda la información deportiva.
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5: Buenos días, soy Marcos Bravo y a continuación te presento el Radar Mundialista.
3: Última hora mundialista.
5: Congo da la sorpresa desde los primeros minutos y lo gana momentáneamente 1-0 frente a Inglaterra.
3: Polémicas.
5: El presidente de Cabo Verde, José María Neves, aseguró que eliminar a Argentina tendría un significado histórico para su país.
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5: La Federación Neerlandesa ya habría iniciado contactos en busca del sucesor de Ronald Koeman. Arne Slot es uno de los principales candidatos para asumir el banquillo de la naranja.
3: Viral.
5: Gol, asistencia y una actuación descomunal para guiar a México a los octavos de final. Julián Quiñones se llevó el premio al jugador del partido tras firmar una noche inolvidable con el Tri. Continúen en sintonía de 5 Radio, comunicación efectiva y minuto cero. Para el Radar Mundialista le informó Marcos Bravo.
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Son las 10:49 minutos. Hoy juega la República Democrática del Congo. Y de pronto uno puede confundirse, ¿sabe por qué? Se puede uno confundir porque hay dos Congo en realidad. Un Congo que se llama República del Congo, así, su nombre oficial, y hay otro

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3: Tiene leyes y normas, sí, pero es una región como solita. No tiene acceso al mar, está aislada. Kurdistán es de esos países que quedó así. Además, otro país es Prusia. Bueno, creíamos que era un país. Prusia en realidad fue una superpotencia europea con así ejércitos, reyes, pero ahora ha desaparecido por completo. En realidad está borrada como si nunca en realidad hubiera existido. Cosas que la historia también va dejando. En ese mismo orden, yo creo que muchos recordarán hasta hace no mucho tiempo a Checoslovaquia, ¿no? Que justamente jugó con, bueno, lo que parece ser Checoslovaquia, que jugó con México hace algunos días, ¿no? En el Mundial estoy hablando. Bueno, los Checoslovaquia en realidad ya después de tanta guerra se cansó, dijo, mira, no ganamos nada, vamos a separarnos como buenos cuates. De un lado de la frontera norte se quedó Chequia. Y se repartieron el nombre también, hasta eso se repartieron. De Checoslovaquia, unos se quedaron con Chequia y otros se llaman Eslovaquia. Y así se evitaron broncas y ahora son dos países cuates que decidieron separarse como mejores amigos. Pues se mudaron a casas diferentes y listo, no hubo más pleito con ellos. Así, los europeos de pronto que van poniendo el ejemplo. Yugoslavia, otro que no puso el ejemplo, pero yo sí me acuerdo de alguna vez de haber visto jugar a Yugoslavia. La antigua Yugoslavia, que era muy, muy parecida a lo que hoy es Croacia, quizá, ¿no? Polonia, este tipo de países que, si de pronto están muy cerca, y si no tanto, tienen influencia de la extinta Yugoslavia, ¿no? Llegaron los años 90, y en los 90 prácticamente fue su boom, se hizo en pedacitos, como un plato roto, ¿no? Se dividió en varios países hasta el momento. Y hay otros lugares del mundo que de pronto uno dice, ¿será que de veras está como tal un país? No es un país, está bajo dominio de China y estoy hablando del Tíbet. El Tíbet es uno de los países, pues sí, religiosos, pero no existe. No es un país, mejor dicho, es una región controlada por la China.

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1: Son ya las 11 de la mañana, tiempo de Radar Informativo. ¿Qué tal? Muy buenos días, mi nombre es Azul Hernández y a continuación le presento la información más importante generada hasta este momento. Tres personas resultaron lesionadas tras un choque entre una unidad de la Ruta 4 y un vehículo particular. Entre los pasajeros se encontraba una mujer embarazada. Servicios de emergencia acudieron al sitio para brindar atención. Sujetos asaltaron una tienda Oxxo ubicada en Boulevard Xonaca y calle 24 Norte. Policías municipales acudieron al sitio sin reporte de personas detenidas. El establecimiento permaneció cerrado durante las diligencias. La presidenta municipal de San Andrés Cholula, Lupita Cuautla, encabezó una jornada de reforestación en la primaria Emiliano Zapata de San Rafael Comac, con el objetivo de fortalecer el cuidado ambiental y promover la participación de la comunidad escolar. Entre lágrimas, oraciones y veladoras, fieles católicos acuden este 1 de julio al Templo de Santa Mónica para visitar al Señor de las Maravillas y participar en su celebración. Información a nivel nacional. El periodista Marcos Ramos, director del medio digital Real Cintalapa, fue atacado a balazos la noche del martes en Cintalapa, Chiapas, tras transmitir los festejos por el triunfo de México ante Ecuador en la justa mundialista. La Fiscalía Estatal informó que ya investiga el caso. El clima en esta mañana es de 20 grados centígrados, se encuentra mayormente nublado, se espera una máxima de 22 y una mínima de 13. Le recomiendo que usted se mantenga bien informado a través de las diferentes redes sociales de 5 Radio Comunicación Efectiva y a través de la red ciudadana 1120 de amplitud modulada. En la consola digital Duval Rubio, Azul Hernández le desea un excelente día.
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Son las 11 con 16 minutos, 11 de la mañana, 16 minutos. Anoche, en el primer gol de México que hizo Julián Quiñones allá en el Estadio Azteca, en el Estadio Ciudad de México, los sismógrafos registraron un movimiento atípico. Sí, usted sabe, más de, ¿qué fue? 60, 70 mil personas reunidas en el Estadio Azteca y ante el gol de México, el primero de la noche ante Ecuador, mejor dicho, los sismógrafos se activaron. Unos, el sistema, el Sismo Alerta Mexicana, por ejemplo, detectó un movimiento bastante inusual durante algunos, apenas así, segunditos, cuestión de entre 1 y 3 segundos, el movimiento, la vibración propiamente que generó un estadio repleto y ante una emoción obviamente desbordada. El de la estación sísmica Anáhuac también sintió el movimiento, dijeron, ah, bueno, además están cerca, no, bueno, sí se sintió el movimiento como tal, ¿no? La tierra vibra. Incluso con emociones. 11 ya con 17 minutos. Algo de Kinky. Déjame vivir. Saludos para Nadie. Saludos para Pau. Saludos. Terminación 4686. Muy buenos días. 4686-7463. El saludo también para la familia Moguel. Saludos, don Oscar. Excelente mañana. Son las 11 ya con 18.

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2: Once con treinta, qué sorpresas da el Mundial. Ya no sé si es bueno o es malo que la República Democrática del Congo le esté ganando en estos momentos 1-0 a Inglaterra, porque además podría ser el próximo rival de México. Ya no sabemos qué nos convendrá, al que sea, Inglaterra, en este caso República Democrática del Congo. El que salga de este juego es el que se cruce en la llave con México. Pero aquí está toda la información de Radar Mundialista.
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9: Buenos días, soy Marcos Bravo y a continuación te presento la información más importante al momento.
10: Última hora mundialista.
9: Arranca la segunda mitad entre la selección de Inglaterra y Congo, donde los congoleños van arriba en el marcador 1-0 desde el minuto 51. Sin embargo, la escuadra inglesa continúa dominando el encuentro. De momento, el Congo sería el próximo rival de México.
10: Polémicas.
9: Se reporta que autoridades utilizaron gas pimienta para disuadir a cientos de jóvenes que intentaban ingresar por la fuerza al acceso 3 del FanFest en el Parque Fundidora.
10: Polémicas.
9: Los tumultos al tratar de salir de la zona del Ángel de la Independencia provocan la asfixia de un hombre de 44 años y de dos mujeres, una de 19 y otra de 48 años. Así lo informó esta madrugada autoridades de la Ciudad de México.
10: Viral.
9: Con máscaras de Javier Aguirre y hasta imitando el famoso remo de los noruegos, los jugadores de la selección mexicana celebraron con todo su pase a los octavos de final.
10: Viral.
9: El mundo del fútbol está en shock con la actuación de nuestra joya de 17 años, Gilberto Mora. El chico no solo jugó, dominó el escenario más grande como un veterano. Continúen en sintonía de 5 Radio, comunicación efectiva y minuto cero para el Radar Mundialista, le informó Marcos Bravo.
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2: Once con 47 minutos en este momento. Sí, ha llegado la oportunidad para nuestra canción perrona y para ello vamos a viajar al año 2000. En ese año Britney Spears volvió a demostrar que sí, era la reina del pop. Oops, I Did It Again, un sencillo que se convirtió en un fenómeno mundial. La canción vendió, imagínense, más de 5 millones de copias en todo el mundo. Dominó las listas de popularidad. En Estados Unidos alcanzó el número 9 de Billboard Hot 100 y fue la número 1 en el mainstream top 40, convirtiéndose, claro, en una de las canciones más sonadas de la radio estadounidense durante ese año. En México, de este lado, Oops, I Did It Again fue una de las canciones internacionales más programadas en la radio, en la televisión musical, y además el álbum del mismo nombre llegó al número 1 y obtuvo certificaciones que la colocaron entre los discos internacionales más vendidos del país. De hecho, en toda Latinoamérica, el tema fue un auténtico fenómeno. Sonó intensamente en estaciones de radio, dominó el MTV Latino y ayudó a que Britney Spears se consolidara, claro, como una de las artistas pop anglo más populares de la región a principios de este nuevo milenio. Y si hablamos del video musical, es simplemente histórico. Ese icónico traje rojo de látex quedó grabado para siempre en la cultura pop y yo creo que en la memoria de muchos también. Más de 2 décadas después, Oops, I Did It Again sigue siendo uno de los himnos más representativos del pop de los años 2000 y una de las canciones más exitosas e inolvidables, claro, en la carrera de la siempre guapa Britney Spears. Es la canción más perrona.
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1: Es ya la media tiempo de Radar Informativo. ¿Qué tal? Muy buenas tardes. Mi nombre es Azul Hernández y a continuación le presento la información más importante generada hasta este momento. El gobernador Alejandro Armenta tomó protesta a Carlos Ochoa como director general del Sistema Estatal para el Desarrollo Integral de la Familia. El mandatario estatal destacó que el organismo continuará fortaleciendo la atención, protección y acompañamiento a las familias poblanas con el respaldo de la presidenta honoraria del CEDIF, Ceci Arellano.
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1: La física también forma parte del deporte. Lourdes Moreno, profesora investigadora de física de la UPAEP, explicó cómo el efecto Magnus, el flujo turbulento y el efecto Coanda influyen en la ciencia. En más información, a nivel nacional, elementos de la policía acudieron a Paseo de la Reforma en la Ciudad de México para retirar a los aficionados que continuaban festejando tras el triunfo de México 2-0 ante Ecuador en esta justa mundialista. En temas virales, una mujer fue captada arrojando cerveza a aficionados ecuatorianos durante el partido México contra Ecuador en el Estadio Ciudad de México. El video generó críticas en redes sociales. Usuarios señalaron que este tipo de conductas no representan a la afición mexicana. Desde hace 12 años, la familia de helados artesanales Schmitl en Atlixco prepara el tradicional helado de chile en nogada, un postre inspirado en uno de los platillos más representativos de Puebla. Estará disponible hasta mediados de octubre. A nivel internacional le tenemos lo siguiente. Como una información de último momento, dos personas subieron hasta la antena del Empire State Building en Nueva York y desplegaron una pancarta con el mensaje: cuando el poder del amor vence al amor por el poder, el mundo conoce la paz. La policía trabaja para retirarlos de la estructura ubicada a 1,454 pies de altura. El clima en esta tarde es de 21 grados centígrados. Se encuentra mayormente nublado. Se espera una máxima de 22 y una mínima de 13. En la consola digital Duval Rubio, Azul Hernández le desea una excelente tarde.
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11:18. Estamos arrancando ya este primer turno, este primero de mes. El mes 7. Julio ha arrancado, es el séptimo mes del año en el calendario gregoriano. Este mes tiene 31 días. Originalmente, este mes era el quinto del calendario romano de 10 meses y se llamaba Quintilis. En un principio comprendía 36 días, pero fue cambiado a 31 por Rómulo y reducido a 30 por Numa, dejando finalmente los 31 que tiene ahora por Julio César. El mes fue nombrado como lo conocemos hoy en el día porque él había nacido el día 13 de este mes. De acuerdo con la tradición, las piedras de Julio son el rubí y la cornalina, y su flor el delphinium. El primero de julio es el día número 182 en el calendario gregoriano y estamos a 183 para finalizarlo. Así es como estamos arrancando este primer turno. Bienvenidos, yo soy Eli Ramírez. Arrancamos ya.

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0: 7:30, acabamos de escuchar a Ricardo Arjona con su tema La Mujer Que No Soñé. Es así como vamos disfrutando de esta ya tarde de miércoles, mitad de semana. Feliz inicio de mes a todos. Y bueno, nos vamos ya con el radar mundialista de esta hora. 12:31, pero antes...
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4: Buenas tardes, soy Marcos Bravo y a continuación te presento el Radar Mundialista.
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4: Es un hecho, es oficial, es una realidad. La selección mexicana enfrentará a la selección de Inglaterra en los octavos de final de la presente Copa del Mundo. La cita es el próximo 5 de julio en la cancha del glorioso Estadio Azteca. Los ingleses quieren seguir soñando con el título, mientras que los mexicanos nos vamos a dejar todo para lograr el triunfo más importante de toda la historia.
3: Polémicas.
4: Una mujer fue captada arrojando cerveza a aficionados ecuatorianos durante el partido de México contra Ecuador en el Estadio Ciudad de México. El video generó críticas en redes sociales, donde usuarios señalaron que este tipo de conductas no representan a la afición mexicana.
3: Polémicas.
4: La victoria de México no solo eliminó a la selección sudamericana, sino que también terminó con el proyecto de su entrenador. Sebastián Becasese confirmó su salida al no cumplir los objetivos trazados en el Mundial.
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4: Harry Kane llega a 12 goles en mundiales y alcanza ni más ni menos que Pelé. Ya es el séptimo máximo goleador histórico por detrás de Lionel Messi, Mbappé, Miroslav Klose, Ronaldo, Müller y Fontaine. Continúen en sintonía de 5 Radio, comunicación efectiva y minuto cero. Para el Radar Mundialista le informó Marcos Bravo.
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2: Las 12 con 38 minutos, este primero de julio en México se celebra el Día del Ingeniero y la Ingeniera, una jornada para rendir homenaje a los profesionales que mediante la ciencia y la tecnología pues resuelven problemas técnicos y generan soluciones para la sociedad. En México este día se celebra oficialmente desde 1973, así que muchos saludos y muchas felicidades a todos los ingenieros y a las ingenieras hoy en su día.

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2: Las 12:48, el origen de la conmemoración del Día del Ingeniero y de la Ingeniera se remonta al 29 de octubre de 1973, cuando Eugenio Méndez Docurro, secretario de Comunicaciones y Transportes, propuso al entonces presidente de la República dedicar una jornada nacional a los ingenieros del país. La propuesta fue aceptada y se estableció el 1 de julio como Día Nacional del Ingeniero. La elección de esta fecha no fue casual, coincide con el día en que se expidió la Real Cédula que autorizaba la fundación de del Real Tribunal de Minería en México, el 1 de julio de 1776. Esta institución dio origen al Real Seminario de Minería, donde se desarrollaron los primeros planes de estudio y libros de texto para las escuelas de ingeniería de Latinoamérica, el antecedente directo de la formación de ingenieros en toda la región. Seguimos felicitando a los ingenieros hoy en su día. Tengo recomendación de la hora número 12. 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
1: Se inaugura el foro Pinceladas de Inclusión, Arte y Cultura. ¿Qué tal? Muy buenas tardes. Los saluda con mucho gusto Rafa Crespo en el radar informativo correspondiente a las 13 horas. Y es que el diputado local José Luis Figueroa inauguró el foro Pinceladas de Inclusión, Arte y Cultura. Afirmó que esta área representa herramientas fundamentales para construir una sociedad más incluyente.
2: El arte no necesita palabras para conmover, conectar o explicar el mundo. Muchas veces las estructuras de comunicación tradicionales se quedan cortas ante la inmensidad de la mente humana. Es ahí donde el arte y la cultura se convierten en los puntos perfectos. Para las personas...
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1: La señora Coral Castillo de Cañedo, presidenta de 5 Radio, y Silvia de Julián, conductora del programa 5 Mujeres, realizan el tradicional corte de listón para inaugurar la feria agroartesanal que tendrá lugar hasta el 3 de julio en la explanada de 5 Radio. Venga, venga, no se lo pierda. La presidenta municipal de Atlixco, Ariadna Ayala, informó que para el segundo periodo del año se prevé la ejecución de 45 obras aprobadas por el Coplademun. Choque entre una motocicleta y una pick-up sobre Boulevard del Niño Poblano frente a Palmas Plaza y el Hotel La Quinta. Se solicitó ambulancia en el lugar. La profesora investigadora de física de la UPAEP, Lourdes Moreno, explicó que fenómenos como el efecto Magnus, el flujo turbulento y el efecto Coanda influyen en la trayectoria del balón, destacando la importancia de la ciencia en el rendimiento deportivo. Vecinos reconocieron al gobernador Alejandro Armenta Mier por recorrer personalmente la zona, atender sus necesidades y dar respuesta inmediata a la rehabilitación de la Gran Avenida. Hasta aquí la información. Sigue en sintonía de toda la multiplataforma de 5 Radio Comunicación Efectiva, así como de nuestras redes sociales. En la consola, don Martín Tapia, le informó Rafa Crespo. Que tenga una excelente tarde.
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3: Ya la 1:14, tenemos reporte vial, choque de una combi de la ruta 42, unidad 6 en la calle 4 Norte, con esquina con 12 Poniente, ya atiende tránsito municipal, hay que manejar con mucha precaución. Repito, choque de la combi ruta 42, unidad 6 en la calle 4 Norte, esquina con 12 Poniente, ya atiende tránsito municipal, hay que manejar con precaución. El saludo para Jessy Miranda, que nos anda escuchando. El saludo para Pau, que también ya anda en sintonía. Hola Eli, ¿me puedes me puedes programar la de Debí Tirar Más Fotos? Gracias, linda tarde, siempre te escucho. De parte de los maestros albañiles, para Cris y para Toloque en Chilac, linda tarde. El saludo para ustedes, chicos, desde aquí, desde la cabina de Vive FM. Un abrazo. Y pues nos da mucho gusto saber que nos escuchan hasta Chilac. Abrazo desde aquí, desde la cabina.

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0: 9:29. Ella es Shakira con su tema Suerte y es tema que escuchas dentro de la programación musical de Vive FM, donde sonamos los éxitos de los 90 hasta hoy. Primero de julio, nombre. Pura buena vibra para usted que siempre nos escucha, que nos permite la entrada a su hogar y acompañarles con buena programación musical. Nos vamos ya con el radar mundialista. Hay que estar muy al pendiente de las noticias más relevantes en el mundo del deporte.
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3: Buenas tardes, soy Marcos Bravo y a continuación te presento el Radar Mundialista.
1: Polémicas.
3: Así reaccionó la prensa ecuatoriana a la escandalosa eliminación de la tricolor a manos de los mexicanos.
4: El baile del primer tiempo de México a Ecuador es un baile morboso, muchachos. Morboso. Lira se metió en un bolsillo a Vite y en otro bolsillo se lo metió al gran Moisés Caicedo. Lira, que juega en México, Lira se lo metió al de los ciento y pico de millones de dólares y a Pedro Vite, que haya sido la figura contra Alemania.
5: La Copa del Mundo hoy frente a México. Un primer tiempo decepcionante de la selección ecuatoriana. Sin casta, sin compromiso, sin actitud. Con un desorden táctico total que viene desde la cabeza.
3: Tras empezar perdiendo al minuto 7, un doblete salvador de Harry Kane le dio la vuelta 2-1 ante Congo en los 16avos de final. Inglaterra será el rival de México en la siguiente ronda. Durante su transmisión en vivo tras la eliminación, periodistas ecuatorianos vivieron momentos muy tensos tras sufrir agresiones por parte de algunos aficionados mexicanos.
1: Viral.
3: El grito de gol de Julián Quiñones fue tan brutal que los sismógrafos en la Ciudad de México registraron el movimiento. El Azteca literalmente hizo temblar la tierra. Continúen en sintonía de 5 Radio, comunicación efectiva y minuto cero. Para el Radar Mundialista le informó Marcos Bravo.
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38 minutos, 1:38, y hemos estado disfrutando de buena programación musical. Recuerden que nuestros números en cabina están disponibles para ti: 238-38-24615 y 238-1-22-8891. Para que usted mande sus saludos, felicitaciones, comentarios o reportes. Aquí vamos cachando pues todos sus reportes. Si tienen algún reporte vial, también sus saludos. ¿Tiene usted algún cumpleañero? Mándele saludos aquí a través de Vive FM. Y bueno, vamos a seguir disfrutando de este listado musical a través de Vive FM. ¿Cómo les fue con el partido? ¿Qué tal lo sintieron? Estuvo emocionante, ¿no? El primer tiempo estuvo muy bueno. Como que el segundo estuvo más flojo, pero no menos interesante. La neta es que sí estuvo chido. Y bueno, vamos a esperar el próximo domingo a ver qué sucede. 1:39.

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1: Zona 49 y escuchamos Vivan los niños de OV7. buena rola, muy de niños, ¿no? Muy de peques, que por cierto ya muchos están a punto de celebrar las graduaciones. Felicidades a todos ellos que ya van a culminar una etapa más, van a otra de nuevos aprendizajes, nuevas aventuras. Y bueno, desde aquí muchas felicidades también, porque pues ya están, ¿no? Hay quienes terminan el jardín de niños, no, pero desde antes, creo que ya desde hoy ya es preprimaria o no sé, hace mucho tiempo que no tengo bebés. preprimaria, primaria, secundaria, no, hombre, están bien chiquititos y el tiempo pasa volando y cuando los vemos ya se están graduando de universidad. Entonces hay quienes pasan a primaria, secundaria, prepa, quienes van a la universidad, quienes ya se graduaron de la universidad, no, hombre, puro festejo estas fechas. Lo bueno es que se puede, que se puede festejar, ¿no? Y estos triunfos merecen ser reconocidos definitivamente. Hola, buenas tardes, saludos para Santi Vega. Por favor, mi estimada Eli, excelente miércoles. Muchas gracias, Santi, saludos para ti también. Y abrazos desde aquí, desde la cabina. Recuerden 238-38-24615 y 238-122-8891. En punto de la hora, nos vamos con el radar informativo.

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1: Aseguraron dos pipas utilizadas para el trasiego de combustible ilícito en Texmelucan. Buenas tardes, soy Antonio Zamora y este es el radar con la información generada hasta este momento. Autoridades aseguraron dos pipas utilizadas para el trasiego de combustible ilícito en Texmelucan y detuvieron a un hombre. Durante el operativo, un grupo de personas intentó recuperar las unidades y rescatar al detenido. El proyecto Ecoparque Pensar en Grande contempla nuevas áreas acuáticas, deportivas y recreativas, además de jardín sensorial, laberinto, cabañas, restaurante, zoológico y estacionamiento. En información internacional, una pareja escaló el Empire State Building en Nueva York, desplegó un cartel con un mensaje de paz y presuntamente protagonizó una propuesta de matrimonio. Las autoridades ya trabajan para descenderlos desde del edificio. El video lo puede ver en nuestras redes sociales. En información deportiva, la selección mexicana femenil sub-17 ya se encuentra en Chequia para disputar la Copa del Mundo de la FIBA 2026. Del 11 al 19 de julio enfrentará a Alemania, China, España en la fase de grupos. 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Autoridades acordonaron un negocio de maquinitas en San Rafael Tlanalapan, en Texmelucan, donde un hombre fue atacado a balazos y perdió la vida. Los responsables huyeron del lugar y la fiscalía ya fue notificada. La temperatura en la capital poblana es de 23 grados centígrados. Siguen en sintonía de Cinco Radio. En la consola digital Martín Tapia, en el radar informó Antonio Zamora. Que tengan una excelente tarde.
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0: 2:14, la temperatura actual de la ciudad de Tehuacán es de 25 grados, en la máxima será de 26 y la mínima fue de 14. Está nublado, se está nublando, parece que va a llover, ojalá que no. Bueno, no hay pronóstico de lluvia, pero no se sabe, ¿verdad? No se sabe. Ya saben que de repente aquí decimos el clima y sale otra cosa. Pero es un pronóstico, ¿eh? Bueno, nuestros números en cabina están disponibles para ti. 238-38-24615 y 238-122-8891 para mensajes vía WhatsApp, vía Telegram, a través de nuestra plataforma digital. Estamos en Facebook, en Instagram, en TikTok y también en X. ¿Ya siguen nuestra plataforma digital? ¿Ya siguen las cuentas de Vive FM? Recuerden que hay transmisiones en vivo todos los días y pues por allí también vamos teniendo comunicación y contacto. En una fecha como esta nacía Pamela Anderson, actriz y modelo de nacionalidad canadiense-estadounidense, cuyo salto a la fama internacional se produjo en 1992 cuando comenzó a interpretar el papel de la salvavidas Parkers en la serie de en esta serie tan popular de los 90. ¿Se acuerdan? ¿Se acuerdan de Baywatch? Entonces, sí fue una fue una muy buena serie, muy Guardianes de la Bahía, se me estaba yendo en inglés, en español, Guardianes de la Bahía, fue una serie muy buena, y la puedes disfrutar a través de Netflix por si quieres recordar aquel 1992.
1: ¿Por qué no se toca en vivo? No, pues ¿quién la va a tocar en vivo? Pues yo la voy a tocar, compadre.
2: Probando, sí, probando.
1: Y ya, hace 20 años.

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3: En Seattle ya juegan Bélgica y Senegal en los 16avos de final. Buenas tardes, soy Antonio Zamora y este es el Radar Mundialista con la información generada hasta este momento.
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3: El equipo de Bélgica y el equipo de Senegal ya se enfrentan en Seattle buscando un boleto en los octavos de final. Hasta el minuto 15 el marcador no se ha movido y el que gane se enfrentará al que resulte ganador del duelo entre Estados Unidos y Bosnia, que se disputará este mismo miércoles.
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3: Neymar no fichará con el Cincinnati de la MLS después de la justa futbolera. Y es que de acuerdo a diferentes reportes, las negociaciones ya están canceladas desde hace algún tiempo. Sin acuerdo, Neymar ya está considerando opciones diferentes. Tendría conversaciones con Santos, además de otros clubes, pero todo se definiría después de la justa futbolera.
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3: El mediocampista de la selección de Inglaterra, Elliot Anderson, firma con el Manchester City. Ya hay un acuerdo cerrado entre su club, el Nottingham Forest, y el Manchester City, con un traspaso de hasta 130 millones de libras. Elliot Anderson es mediocampista titular en la selección de Inglaterra y tendrá su reconocimiento médico con el Manchester City en suelo estadounidense a la espera de su siguiente partido con el combinado nacional. Sigan en sintonía de 5 Radio. En el Radar Mundialista informó Antonio Zamora. Que tengan una excelente tarde.
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1: Las 2:38. Estamos disfrutando de buena programación musical y pues seguimos también invitándoles a que continúen reportándose aquí a la cabina. Seguimos mandando saludos, felicitaciones. Si usted tiene algún reporte vial también, si nos hacen el grandísimo favor de mandarlo, acuérdense, ustedes son nuestros amigos reporteros. Usted es nuestro reportero. Las 2:38, tengo recomendación de la hora, y es que hace un ratito hablábamos acerca de las graduaciones, de los triunfos, pero también es momento de tomar decisiones, y es que hay que elegir qué queremos estudiar, cómo nos queremos profesionalizar. 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

52 minutos al ritmo de Calle 13 y su Atrévete. Es como nos vamos a comer. Regreso en un ratito más. Se quedan con la grata compañía de Kiki Flores. Tú y yo tenemos una cita en punto de las 18 horas. Yo soy Eli Ramírez. Buena tarde y buen provecho.

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1: Declaran 7 días de duelo nacional en Venezuela. Son las 3:00 p.m. y estas son las noticias más importantes al momento. Delcy Rodríguez, presidenta encargada de Venezuela, anunció 7 días de duelo nacional tras los terremotos ocurridos hace una semana en homenaje a las víctimas.
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1: En información local, fuerte movilización policiaca en la carretera federal Atlixco-Izúcar de Matamoros, a la altura del paraje Carnitas el Mexicano. Un vehículo sin placas intentó huir y terminó en el corralón. En coordinación con autoridades estatales y municipales, la Comisión Nacional del Agua continúa con trabajos de desasolve y bombeo en la colonia Analco para prevenir inundaciones y proteger a la población. Sara del Carmen Lara Nochebuena y Margarita Horta Flores reconocieron los beneficios de la jornada gratuita de cirugías de cataratas impulsada por Cecilia Arellano, presidenta del patronato del DIF estatal, que mejoró la calidad de vida de decenas de familias. En información de Tlaxcala, Vicente Morales, presidente del Comité de Administración del Congreso de Tlaxcala, señaló que hay acuerdos importantes con los sindicatos 7 de mayo y 4 de octubre para avanzar en la negociación del incremento salarial y prestaciones. En información nacional, México ahora exporta más equipo de cómputo que autos a Estados Unidos en medio de la revisión del Tratado de Libre Comercio. El cambio se da por la alta demanda tecnológica y de centros de datos allá en los Estados Unidos. 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El detalle de estas y otras noticias en la multiplataforma Red Ciudadana, en radio 1120 AM, redes sociales de arroba la red 5 radio y el portal de noticias redciudadana.mx. En Radar le informa Girat Aguilar Miranda. Gracias.
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1: ¡Hey! 3 de la tarde con 15 minutos, Vive Libres. ¿Cómo estás? Excelente tarde de miércoles. Llegamos a la mitad de semana y esperamos que tú en casa, en el auto, en la chamba o estés en donde estés, sigas pasándola increíble, te refresques un ratito con algo. ¿Qué te tomas en esta tarde? La verdad es que sí hace un poquito de calor, se siente el bochorno en el Valle de Tehuacán y es que rápido te cuento, 26 grados Celsius en el Valle de Tehuacán nos acompañan en esta tarde de miércoles. Probabilidad de lluvia 60% en esta tarde, comenzando a partir de las 4 hasta en punto de las 7. Tómalo en cuenta, si llueve esperemos que refresque un poquito y si no, pues bueno, que no llueva tanto. 3:16, te quedas con Camila en esta hora, algo de Thalía, algo de Moenia, viene Enrique Iglesias, Carlos Vives y muchos y muchas más. Recuerda que puedes reportarte y comunicarte a través del 238-382-4615 y el WhatsApp activado al 238-122-8891. Son las 3:16. Excelente tarde, Camila, con lágrimas.

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3: De la tarde con 29 minutos y escuchaste Debbie Guetta con Akon, Sexy Chick, un clásico del 2006, sonando en la lista musical de los éxitos de los 90s. Estoy clásico de la música dance, algo del Europop, y bueno, seguimos con buena música. Viene algo de Carlos Vives en esta hora, Moenia, Alejandra Guzmán, Topic 7 ASS. Y bueno, quédate con nosotros, llega en punto del minuto 30 el radar mundialista para que te quedes y escuches la información futbolista que tiene para ti 5 Radio, comunicación efectiva. 3:30, excelente tarde.
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5: Al medio tiempo, Senegal le está ganando 1-0 a Bélgica. Buenas tardes, soy Antonio Zamora y este es el Radar Mundialista con la información generada hasta este momento.
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5: Con anotación de Habib Diarra al minuto 24, Senegal le está ganando 1-0 a Bélgica en partido de los 16avos de final en Seattle, que hasta el momento está al medio tiempo.
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5: De acuerdo a diferentes reportes desde Inglaterra, el Manchester United ha intensificado su interés en la promesa mexicana Gilberto Mora, tras un extenso seguimiento del mediocampista de 17 años de edad. Sin embargo, los Red Devils no están solos en la carrera, ya que el Manchester City, el Chelsea, el Arsenal y el Liverpool también estarían siguiendo de cerca al futbolista de Tijuana. Se espera que su traspaso a Europa se dé hasta que Mora cumpla 18 años de edad en octubre de 2027.
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5: Nico Williams y Jeremy Pino permanecen en la selección española con la esperanza de recuperarse para las etapas posteriores de la justa futbolera. Pino sufrió un esguince en la clavícula de su hombro izquierdo, mientras que Nico Williams sufrió una lesión muscular en su aductor derecho tras un fuerte golpe, esto durante el partido entre España y Uruguay.
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5: Estas son las predicciones para los organizadores de las próximas justas futboleras. Las que ya están confirmadas son las de 2030, que se llevará a cabo en España, Portugal, Marruecos, Argentina, Paraguay y Uruguay, y la del 2034, que se llevará a cabo en Arabia Saudita. La predicción para el 2038 es que se lleve a cabo en Estados Unidos en solitario, mientras que en el 2042 se llevaría en Inglaterra, Escocia e Irlanda. Para el 2046 el pronóstico es que se lleve a cabo en Australia y Nueva Zelanda, mientras que para el 2050 la sede sería China. El pronóstico marca que para el 2074 México volvería a ser sede de una justa futbolera en conjunto con Estados Unidos. Sigan en sintonía de 5 Radio. En el Radar Mundialista informó Antonio Zamora. Que tengan una excelente tarde.
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0: es Alejandra Guzmán con Live at the Roxy. Eres un cover clásico de una de las canciones clásicas de Café Tacuba. Eres sonando a las 3:50. Y por supuesto hay de clásicos a clásicos, hay de canciones a canciones, las que te hacen bailar, las que te hacen perrear, las que te hacen dormir. Bueno, hay un sinfín de ritmos en la programación y en esta ocasión quiero hablarte de la canción más perrona de esta tarde. Y es que cuando hablamos de canciones chidas, canciones perronas, hay un sinfín. ¿Cuál es la tuya? ¿Cuál es esa canción perrona que se te viene a la mente cuando dices, esta sí es una canción? Porque hoy te quiero hablar de esta canción de Alejandro Fernández y Cristina Aguilera. En la canción más perrona presentamos a uno de los duetos más exitosos de la música latina moderna. Hoy tengo ganas de ti, interpretado por Alejandro Fernández junto a Cristina Aguilera. Y es que nos vamos al año del 2013, cuando la canción se convirtió en un fenómeno inmediato en México. En apenas una semana superó las 100,000 copias vendidas y obtuvo certificación platino. Con el paso de los meses siguió acumulando ventas hasta alcanzar certificaciones multiplatino, convirtiéndose en uno de los sencillos más exitosos de la carrera de Alejandro Fernández. Y es que en la radio mexicana, un auténtico acontecimiento, llegó al número uno en las listas principales de popularidad y terminó el año como una de las canciones más programadas del país. Su éxito también se reflejó en Estados Unidos, donde alcanzó el top 5 en las listas latinas en Billboard, además de conquistar plataformas digitales y estaciones de radio en toda Latinoamérica. Y es que el videoclip oficial también fue un éxito rotundo, acumulando cientos de millones de reproducciones y consolidando esta colaboración como uno de los duetos latinos más importantes de la década del 2010. Una canción que vendió cientos de millones de copias en México, dominó la radio y conquistó los charts internacionales y unió dos de las voces más reconocidas de la música en español y en inglés. Así que sube el volumen y disfruta Hoy Tengo Ganas de Ti con Alejandro Fernández y Cristina Aguilera, porque esta es la canción más perrona de esta tarde. 3:53.
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1: Autoridades refuerzan la estrategia cero robos en la autopista México-Puebla con el objetivo de combatir el robo al transporte y mejorar la seguridad en este corredor carretero. Muy buenas tardes, esta es la información más importante generada hasta este momento. El gobernador Alejandro Armenta destacó la importancia de romper el ciclo del producto perecedero en el campo, impulsando la soberanía alimentaria y el uso de tecnología para dar valor agregado a productos como café y jamaica. Cinco mujeres, cinco radio, los invitan a celebrar su 19º aniversario con su tradicional feria agroartesanal, con expositores de artesanías, amaranto, miel, plantas de ornato y medicinales, mole, quesos, bordados y mucho más, del 1 al 3 de julio de 10 de la mañana a 6 de la tarde, en la explanada de Cinco Radio, Boulevard 15 de Mayo, 2939. No faltes. En la agroferia artesanal de Cinco Mujeres en Cinco Radio, Esther Fernández ofrece estropajos de lufa artesanales desde 20 pesos, ideales como exfoliantes naturales y para mejorar la circulación. Durante la ceremonia de graduación de la generación 2024-2026 de la especialidad en comunicación de la ciencia y la maestría en comunicación de la UAP, la rectora Lilia Cedillo destacó la importancia de formar comunicadores capaces de combatir la desinformación con una comunicación asertiva, cercana y humana. El clima en estos momentos es de 24 grados. Hasta aquí la información. Lo invito a que no se despegue de Cinco Radio, comunicación efectiva. En la consola, Martín Tapia, en el radar, le informó Mariana Meneses. Muy buenas tardes.
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1: Así suena la lista de esta tarde. Son las 4 con 15 minutos. Suena Hush Hush de The Pussycat Dolls, un tema que sigue poniendo a cantar y a bailar aquí en la cabina de VFM, incluso años después de su lanzamiento, con esa mezcla de pop, dance y un poco de ese aquí se acaba todo prácticamente, algo de ese ritmo como el estilo 70. Bueno, esta canción se convirtió en una de las favoritas de toda una generación. Si te la perdiste, no te preocupes, sigue escuchando con nosotros y por supuesto vas a, pues la pondremos en un ratito más. Si te gusta The Pussycat Dolls, igual si te gusta Dana Paola, Genitalica, The Black Eyed Peas, Ricardo Arjona, ya de la cueva, bueno, quédate porque tenemos buena música a lo largo de la hora 16 de este miércoles, mitad de semana, primero de julio. Sigue con nosotros, te recuerdo que hay línea directa 238-382-4615 y 238-122-8891, redes sociales activas a través de Facebook, a través de X, a través de Instagram y también de TikTok. Ya de paso que andas por ahí, te invito a que me sigas. En Facebook me encuentras como Enrique Flores Locutor, en Instagram como arroba Kikicho 4 con 17, llega Carlos Bauté. Perdimos el control en este miércoles de junio.
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2: Son las 4:29 y aquí en Vive FM 106.3 escuchaste Fever, la colaboración de Dua Lipa que lanzó junto a la cantante belga Angel en el 2020. Un dato curioso es que esta canción originalmente iba a ser interpretada solamente por Dua e incluso y estaba pensada para formar parte de la edición estándar de Future Nostalgia, aunque al final decidió invitar a Angel y el resultado fue este dueto bilingüe en inglés y francés que bueno, la verdad es que conquistó las listas de Billboard en Europa, en México y también en Estados Unidos. Son las 4:30 minutos, llegamos al minuto 30 y eso significa que nos vamos con el radar mundialista. Quédate con nosotros escuchando y disfrutando de buena información, buena música y por supuesto, excelente compañía. Son las 4:30.
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4: Bélgica y Senegal se van a tiempos extras luego de empatar 2-2 en el tiempo regular. Buenas tardes, soy Antonio Zamora y este es el Radar Mundialista con la información generada hasta este momento.
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4: Senegal dejó ir una ventaja de 2 anotaciones y permitió que Bélgica empatara en los últimos minutos. Los africanos se habían ido arriba en el marcador al minuto 24 con una anotación de Habib Diarra y luego Ismaïl Assar anotó el 2-0 al minuto 51. Sin embargo, en el cierre del partido, Bélgica logró el empate. Primero Lukaku al minuto 86 logró el descuento y al 89 el capitán Tielemans aprovechó una mala salida del portero senegalés para anotar de cabeza el 2-2.
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4: Rusia volverá a los torneos internacionales. Y es que de acuerdo a la revista francesa L'Equipe, después de 4 años de suspensión, Rusia volverá a disputar una competición internacional. El combinado ruso fue invitado al Mundial Sub-15, que se celebrará en octubre de este año en Azerbaiyán, marcando su regreso a un torneo oficial desde el 2022.
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4: Estos son los 5 futbolistas más jóvenes en la historia en anotar un gol en la justa futbolera. El inglés Michael Owen hizo un gol en Francia 98 ante Rumania cuando tenía 18 años y 190 días de edad. El senegalés Ibrahim Mbaye le hizo un gol a Francia en esta justa futbolera del 2026 con 18 años y 143 días de edad. El español Gavi le hizo un gol a Costa Rica en Qatar 2022 con 18 años y 110 días de edad. En el segundo lugar está el mexicano Manuel Rosas, quien con 18 años y 93 días cumplidos, le hizo un doblete a Argentina en 1930. Y el futbolista más joven en la historia de anotar un gol en la justa futbolera es el brasileño Pelé, quien con 17 años y 239 días cumplidos, le hizo un gol a Gales en cuartos de final de 1958. Sigan en sintonía de 5 Radio. En el Radar Mundialista informó Antonio Zamora. Que tengan una excelente tarde.
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15: Son las 4:44.

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2: Son solo 7 minutos, serán ya las 5 de la tarde y aquí en Vive FM 106.3 sonó El Problema, una de esas canciones que convirtió a Ricardo Arjona en la voz de muchos corazones rotos. Esta canción fue lanzada en 2002 como parte de su álbum Santo Pecado y sigue siendo un clásico por esa forma tan directa de ponerle palabras a lo que muchos sienten, pero poco.

0: 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Feliz mitad de semana.
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1: Continúan trabajos de desasolve en Analco. ¿Qué tal? ¿Cómo le va? Le saluda con muchísimo gusto su servidor Max López al micrófono para informarle en este radar de las 17 horas que en coordinación con autoridades estatales y municipales, Conagua continúa con trabajos de desasolve y bombeo en la colonia Analco, esto para prevenir inundaciones y proteger a la población.
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1: México ahora exporta más equipo de cómputo que autos a Estados Unidos en medio de la revisión del T-MEC. El cambio se da por la alta demanda tecnológica y de centros de datos. El Puente de la Transformación comenzó a operar como una nueva vía de conexión para 7 municipios del sur de Puebla. Una obra que busca reducir tiempos de traslado y fortalecer la movilidad y el desarrollo de la región. Autoridades refuercen la estrategia cero robos en la autopista México-Puebla con el objetivo de combatir el robo al transporte y mejorar la seguridad en este corredor carretero. En la agroferia artesanal de 5 mujeres en 5 radio, Esther Fernández ofrece estropajos de lufa artesanales desde 20 pesos, ideales como exfoliantes naturales y para mejorar la circulación. El gobernador Alejandro Armenta destacó la importancia de romper el ciclo del producto perecedero en el campo, impulsando la soberanía alimentaria y el uso de la tecnología para dar valor agregado a productos como café y Jamaica. La zona arqueológica de Cholula participa en los 16avos de final de la Quiniela INA 2026, enfrentando a Tula. El pase a octavos se definirá con las reacciones del público en redes sociales. La rectora de la UAP, Lilia Cedillo, resaltó la ceremonia de graduación, la necesidad de formar comunicadores que enfrenten la desinformación con una comunicación asertiva, cercana y humana. El clima hasta este momento es de 22 grados centígrados. Le invito a que continúe en sintonía de 5 Radio a través de todos nuestros canales de información. En los controles, Martín Tapia. En el radar le informó Max López. Excelente tarde.
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11: Son las 5:08.

5 de la tarde con 14 minutos. Iniciamos con algo lento, esa balada que de verdad es curioso. Fíjense que durante mucho tiempo Britney Spears ocultó mensajes ocultos en sus canciones. Mensajes que no entendíamos porque no sabíamos lo que pasaba. Tiempo después, la canción de Every Time oculta la lastimosa situación que vivió con su ex, este hombre, que ahora Justin Timberlake, que hizo que pues, prácticamente desechara a su bebé. Y justamente esa es la canción Every Time, lo que acabas de escuchar aquí en Vive FM 106.3. Y seguido escuchamos a Morad y Hombres G con El Ataque de las Chicas Cocodrilo. Y continuamos en esta hora con algo de Motel Cairo Blink 182, algo de Axel Mijares, y te quedas con Camilo y Pedro Capo Tutu a las 5:15. Con esto avanzamos. Te recuerdo que en punto del minuto 30 está el Radar Mundialista para que no te despegues y te mantengas en sintonía e informado del deporte y de la buena música. Quédate con nosotros escuchando los éxitos de los 90s. Hasta hoy, son las 5:15.

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0: 5:29 minutos, así suena la lista musical de esta tarde de mitad de semana. Con esto que de OV7 tenemos un secreto sonando a través del 106.3 FM. Así que quédate con nosotros, llegamos al minuto 30 de la hora y eso significa que nos vamos con el radar mundialista de esta hora. Así que no te despegues, mantente informado y en sintonía de la buena música e información futbolística a través del 106.3 FM. Son las 5:30.
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4: Bélgica avanzó a los octavos de final. ¿Qué tal? ¿Cómo le va? Les saluda con muchísimo gusto su servidor Max López al micrófono para informarle en este radar mundialista que la selección de Bélgica venció en tiempos extras a la selección de Senegal 3-2, luego de ir perdiendo 2-0 hasta el minuto 80 del tiempo reglamentario, concretando así una gran remontada. Tras la victoria, Bélgica espera al rival que pueda salir del enfrentamiento entre Estados Unidos y Bosnia y Herzegovina para los octavos de final.
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4: Con la victoria del día de ayer sobre Ecuador, México llega a 10 partidos invicto en el Estadio Ciudad de México en justas mundialistas, igualando a Brasil como las únicas selecciones locales con esa cifra.
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4: Al momento ya se tienen 8 de los 16 clasificados a octavos de final, destacando la presencia de 4 selecciones del continente americano, 3 europeos y una africana. Recuerde estar al pendiente de 5 Radio, comunicación efectiva y de Minuto Cero a través de todos nuestros canales de información. En el Radar Mundialista le informó Max López. ¡Excelente tarde!
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2: Cinco de la tarde con 49 minutos. Escuchamos los inicios de Taylor Swift con You Belong With Me, cuando Taylor era un poco de country, después se volvió un poco de pop y ahora es el monstruo de la música de Billboard. Son las 5:48 minutos, te quedas con Martín Rica y con esto vamos cerrando los últimos minutos de la hora 17. Saludamos a nuestro amigo Alejandro, a nuestro amigo Jesús García, al buen Braulio Star 21, a Ergin, también a Usuario 91 y a los que se fueron conectando a través del TikTok chat. Gracias por acompañarnos y conectarse y unirse a la comunidad digital de Vive FM 106.3. Soy Kike, nos escuchamos mañana en punto de las 6 de la mañana y recuerda seguirnos en redes sociales, Facebook, X, Instagram, TikTok y YouTube como Vive FM. A mí en Facebook me encuentras como Enrique Flores Locutor. Excelente tarde, feliz miércoles.

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